0: a una toma clandestina en Real de San Sebastián, en Tlajomulco de Zúñiga. La unidad estaba conectada mediante una válvula de cierre rápido y una manguera de alta presión de aproximadamente 20 metros. La Fiscalía General de la República abrió una investigación por posibles delitos en materia de hidrocarburos. No se reportaron personas detenidas.
1: Derechos y nueva longevidad será el tema central del segundo Congreso Nacional del Adulto Mayor, a realizarse este miércoles 26 de agosto de 8 a 15 horas en el Salón de Usos Múltiples de la UNIVA, Avenida Tepeyac 4800.
2: Inscripción gratuita. Regístrate en el teléfono 33 36 69 1101, extensión 117.
1: Habrá Feria de la Salud con servicios médicos.
2: Invita la Fundación Jaime Enrique Michel en coordinación con la Comisión Estatal de Derechos Humanos de Jalisco.
3: Legisladores de la 4T piden a Enrique Insunza solicitar licencia como senador.
4: El senador sinaloense Enrique Insunza, acusado por Estados Unidos de nexos con el crimen organizado, debe pedir licencia y someterse a la acción de la justicia. Es la recomendación de sus compañeros del movimiento de la 4T, como en el caso del morenista Gerardo Fernández Noroña.
5: Yo creo la honorabilidad de Insunza, pero me parece que es evidente que si él se presenta, pues se va a desatar igual una ofensiva en contra del movimiento. Entonces va a tener que hacer una tarea de sacrificio.
4: Por su parte, el legislador del Verde, Jorge Carlos Ramírez Marín, así se expresó.
6: Yo creo que estamos en la misma línea, en el mismo tenor. Lo recomendable, sin duda, para nuestro compañero es particularmente él, quien ha reiterado que no tiene absolutamente nada que ver con este tipo de asuntos. Yo creo que lo mejor es mantener la licencia.
4: En el caso del PT, el diputado Reginaldo Sandoval explicó que la derecha de Estados Unidos lo está utilizando para golpear al movimiento de izquierda en nuestro país. Noticisistema Arturo García Caudillo.
3: 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Gracias, le presento las noticias, Luis Ángel Carranza.

es José Feliciano. Sí, Lali Hall, un amor así. 6:16, 6 más 16 de este atardecer, de este inicio de semana. Semana. El santoral, se lo dije, ya hace un buen rato, Bartolomé, pero es muy común, ¿verdad? Bartolomé, pero quizás alguien le tocó. Bueno, le saludamos con gusto, claro.

0: yo me los quedo, los congelo y los voy a degustando así pian pianito, poco a poquito. Gracias, doctor.
1: Que Dios les dio muy buena tarde.
0: Igual para todos, muy amable. Gracias por su sintonía con esta emisora de radio, la LD.

Le agradezco el saludo y la sintonía de mi querida Lucy. Ah, mi querida Lucy, ella es Pérez Hernández. Un abrazo, ¿eh? Al buen Chavita, al Cineaga Flores. Pues claro que me acuerdo de los apellidos, ¿eh? Los amigos de siempre, de la infancia, de la adolescencia y de la juventud. Un ratico, porque escaparon, corrieron, ¿eh? Pero siguen bien, es lo importante. Es lo importante, que están muy bien por allá en Sacramento, California. Así les mando un par de abrazos. Mi querido Chava, Chavita y Lucy, la güera. Un abrazo.

0: servido mi estimado doctor Hueso. Y su pollita, dice él, su pollita muy bien con la hiedra. El estilo de los Panchos en el Romance en Radio.
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sea de su agrado, vamos a ir buscándole aquí al baúl de los recuerdos musicales de ayer, de antier. Este es de antier, con calidad, obviamente. Ah, caray, ya empezó a llover. Híjole, bendición, ya empezó a llover aquí en Outland. Viene Pedro Infante, adelante, señorón.

don Pedro Infante, que sigue vigente, sigue presente y seguirá, ¿eh? Seguirá, que nos ha dejado un legado de unos boleros que qué bárbaro, como este, Yo te quise. 6:27 minutos, 6:27 de este atardecer de lunes, buen inicio de semana. Ya que nos tengamos, que tengamos lluvia, es un excelente inicio de semana, la verdad, ¿eh? Buenísimo. Mejor no puede ser. Gracias, Sandrita Elías. Gracias por tu llamada, por tu preferencia a esta frecuencia, qué amable. Gracias. Sí, por supuesto que te recuerdo perfectísimamente. Un abrazo para ti, para tu hija y toda la familia, ¿eh? Uy, ahí están las descargas eléctricas, ¿eh? Los, decimos los truenos, los rayos de las tormentas de, pues decimos de pueblo, pero ya también en las ciudades también me entero que les, de repente les llegan unas señoras tormentas, ¿verdad? Con descargas eléctricas, granizadas y de todo, como era antes muy propio o solo solía suceder en, pues en los pueblos, en nuestros pueblos. Total, que mi amiga Sandra Elías está contenta también por la lluvia de esta tarde. Qué bueno, hay que darle gracias a Dios. Siempre estamos dale y dale, qué calorón, y que ojalá, y que ojalá. Bueno, sólale. Hay que también decirle gracias al de arriba, con todo respeto, por esa bendición de la lluvia.

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1: Servida Sandra, servida con el tema de don Roberto Cantoral, el reloj que nos marca las horas. Así que bueno, imagínense qué aburrido si no tenemos reloj. Pues qué horas son, a qué hora voy para allá, a qué hora hago esto. O antes dicen que se regían, ¿verdad? Se guiaban por el señor sol. Qué maravilla, ¿eh? Y ahora, no, hombre, todo ligado al internet y se falla un poquito el internet. Ya no hayas tu lugar, como decimos, cucaracha en quemazón, ¿verdad? Y antes, ¿cuál internet, eh? Señor Sol, órale, todo regido por la naturaleza. Bueno, el reloj marca las 6:32.

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Somos la Inconfundible, retornando, regresando, continuando con este romance en radio. Radio XHLD, les saludamos desde Autlán de la Grana, en Jalisco, México. Hace unos días, ¿cuándo fue el cumpleaños de Napoleón? Jueves, viernes, ¿verdad? Y tiene cantidad de éxitos, más de 400 éxitos. Este es de él, precisamente, lo grabó José José.

Como un minutito de este tema, la verdad, te menciono, es inspiración de José María Napoleón, que también, obviamente, pues eso es de suya y él también la grabó, pero la escuchamos, se le dio más difusión en radio con José José, pero con Napoleón, pues suena súper bien también.

Aquí está la voz de su compositor, el señor José María Napoleón, con el tema de Mientras Llueve. Y sí, una chulada de tormenta, ¿eh? Ya está pasando. Qué rico, ¿eh? Todo cambia, ¿eh? Las compañeras también me dicen, híjole, qué maravilla, ¿eh? ¿Verdad? Qué maravilla. Agradecerle a la naturaleza. Todo cambia, ¿verdad? Después del renegar del calor, ¿se siente todo diferente? Pues claro. 6:38 minutos, 6:38 de la tarde de lunes. 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

Atención la hierbabuena, el chante, Autlán y lugares vecinos. Por este medio, la familia Díaz Larios está comunicando el sentido fallecimiento de su querida hija y hermana, la señora Adriana Díaz Larios. Su cuerpo será velado el día de mañana. Mañana martes 25 a partir de las 10 de la noche en el domicilio de la familia Larios, Díaz Larios, en la Hierbabuena del municipio de Autlán. La misa de cuerpo presente se oficia el próximo miércoles 26 a las 11 de la mañana en la parroquia de la Medalla Milagrosa de El Chante, para después conducirle a su última morada, a su funeral, el cementerio local. Agradecen su presencia, sus oraciones, la familia Díaz Larios. Descanse en paz la señora Adriana Díaz Larios, agradecido, en la ciudad de Las Vegas, Nevada. Nuestro saludo, nuestro abrazo a toda la familia Díaz Larios, la señora Amalia, a mi amiga Soco y toda la familia Estrella Díaz.

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3: Hay 13 minutos antes de las 7 de la tarde. Ha quedado fresca, agradable. Para usted, Emanuel, en el Romance en Radio.

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11:52. De por sí somos muy cafeteros, son muy panaderos, ¿verdad? Y cuando la tarde queda un poquito fresca, pues claro, como que te dice, cómeme, órale, háblame, órale. Gracias, caballero Valdovines, por tu invitación a un cafecito, un buen panecito. O también el señor Murillo, allá en el Grullo, que me dice que la tormenta les pasó de largo. Bueno, pero ya se está normalizando, más o menos, ¿eh? Que no le pedí permiso, pero compartí el videíto que me mandó de la tormenta de la semana pasada. Es que era una maravilla, la verdad, ¿eh? Gracias, señor Murillo, Guadalupe, por su sintonía allá en el Grullo, en el hermano municipio del Grullo. Qué amable. A la señora Lulú, también gracias. Ya cansadita, pero satisfecha de esa chamba, ese quehacer al que se entrega desde muy temprano. Y cuando acuerdas son las 11, las 12, y córrele a tu cuate restaurante y termina y órale a continuar allá para el día siguiente. Qué bueno que haces lo que te gusta y lo hace rico aparte. Gracias mil por sintonizar tarde a tarde el 103.9.

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1: Es Sergio Fascelli y con esta versión de Amor no te quiero perder. Hay 3 minutos antes de las 7 de la tarde, vuelvo al grullo a través de la magia de la radio. Le dejo mi saludo a mi tocallito Migue Santana, que está de cumple el día de hoy. Un abrazo de oso por parte de su esposa, mi estimada Susi Negrete, y toda la familia, amigos y amigas. Felicidades por ese cumple. Te veo más tarde si Dios quiere. Y Dios siempre quiere. Bueno, y sigo en el grullo, gracias a Sen Murillo y su esposa. Julia, ya me equivoqué, ¿verdad? Gracias por ser románticos, románticos del 103.9.
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1: Ebrard viaja a Washington para negociar reducción de aranceles.
2: El secretario de Economía, Marcelo Ebrard, llegó a Washington para retomar las negociaciones comerciales con Estados Unidos y buscar mejores condiciones para las exportaciones mexicanas. El gobierno federal pretende evitar nuevos aranceles y reducir los gravámenes que actualmente enfrentan productos como acero, aluminio y vehículos. La presidenta Claudia Sheinbaum señaló que espera alcanzar un acuerdo con Washington en los próximos días y aseguró que México lleva más de un año negociando la disminución de estas tarifas. Actualmente, las acero y aluminio mexicanos enfrentan aranceles de 50%, mientras que los vehículos tienen gravámenes de 25%. Las mercancías fuera de las preferencias del T-MEC pagan una tarifa de 10%.

0: detienen en Estados Unidos a exfuncionario de Sinaloa por presunto tráfico de fentanilo.
1: Ricardo N., exdirector del deporte de Guasave y exfuncionario del Instituto Sinaloense del Deporte, fue detenido en Utah, Estados Unidos, acusado de posesión de fentanilo con intención de distribución. De acuerdo con autoridades estadounidenses, durante un cateo en una habitación de hotel del condado de Salt Lake, fueron asegurados aproximadamente 11.160 gramos de fentanilo, equivalentes a unas 111.000 pastillas. La denuncia federal en su contra fue formalizada el 13 de agosto de 2026, aunque el documento judicial no precisa la fecha exacta de su captura. El exfuncionario sinaloense deberá comparecer ante una corte federal en Salt Lake City, donde continuará el proceso judicial.
0: Estados Unidos prepara revocación de hasta 200.000 visas a solicitantes de asilo.
1: El gobierno de Donald Trump prepara la revocación de visas de negocios y turismo de hasta 200.000 extranjeros que solicitaron o mantienen trámites de asilo en Estados Unidos. La medida afectaría visas B1 y B2, expedidas entre 2016 y 2026, y sería aplicada de manera progresiva por los departamentos de Estado y Seguridad Nacional. Las autoridades argumentan que los afectados ingresaron como visitantes temporales y posteriormente solicitaron permanecer en el país mediante asilo. La revocación no implicaría necesariamente una deportación inmediata, pues quienes tengan solicitudes pendientes podrían ser reclasificados, aunque perderían su estatus como viajeros de negocios o turismo.
2: De los adolescentes que usan internet están registrados en alguna red social.
3: Notisistema te recuerda que como padres debemos cuidar el uso que hacen nuestros hijos de las redes sociales.
2: Es recomendable contar con un buen antivirus que proteja nuestra unidad, así como la de poseer un sistema de control parental que evite a nuestros hijos contenidos inadecuados.
0: Esta es información de los espectáculos.
4: Ricky Martin se une como actor y productor ejecutivo a Hombre al Agua, la nueva película dirigida por Gael García Bernal, que tendrá su estreno mundial en el Festival de Cine de Venecia. El puertorriqueño interpretará a Robbie, un actor contratado para representar a Camilo, personaje interpretado.

0: Woody Allen comenzará en octubre el rodaje de su próxima película en España, un proyecto que no tiene título, pero cuenta con un presupuesto aproximado a los 14 millones de dólares con financiamiento del gobierno regional de Madrid. Hasta el momento no se han revelado ni la trama ni los actores. Notisistema, Pilar Gutiérrez.
1: Notisistema.com es la página de la información. Gracias por su atención. Alejandro Villa le presentó las noticias.

La noche de este agosto 24. Qué rápido se está yendo el mes, el número 8. Gracias. Micrófono y control operativo, su servidor Miguel Peña. Y Corona también.

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1: Encadenados, sí, así se llama, está dentro de las producciones romances de Luis Miguel. Y qué bueno, cuando no lo he mirado, ni me ha contactado, ni me ha mandado un mensaje así de manera personal o particular, pero sé que ya está mejor después de un problemita que tuvo de salud, pero ya está mejor, qué bueno. Y tan mejor que ha cantado aquí por la LD el tema de Encadenados. Salud hay que cuidarla, es lo principal, es lo primordial, en cualquier etapa de la vida. Cuando estamos jóvenes pues no nos preocupamos tanto, ¿verdad? O adolescentes o chiquillos, ¿no? Total, pues, hay quien me cuide, hay quien me lleve al doctor, quien me dé el medicamento, quien me dé la mano y vamos avanzando en la vida, pero hay que cuidar, es lo elemental, la salud. Que recuerdo tanto la frase de mi querida tía Ernestina Titi, dice, no, lo principal en la vida es la salud, de ahí en fuera, perdón, todo pasa a plano secundario, la verdad. Hay una frase que hago eco de ella, que cuando estás sano, cuando estamos sanos, cuando estás sano, tenemos cientos de problemas, ¿a poco no? Cientos de planes y quítale y ponle. Cuando estamos sanos, hay cientos de problemas. A veces ni son nuestros, pero ahí los traemos en jupia y nos traen en jupia. Pero cuando estás enfermo, solo uno, y ese uno es pues aliviarte, es reencontrarte con la salud, y ahí después Dios dirá, hay un mundo que ruede, pero yo quiero estar bien, yo quiero mi salud. Una poderosa reflexión para poner en perspectiva lo que realmente importa, ¿sale? Analícelo, por favor, analicémoslo, yo también.

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3: Somos la inconfundible. Gracias por estar ahí en el 103.9 MHz. Usted que nos puede recibir en alguna de las aplicaciones en radio por internet. Muchas gracias. La que le sirva mejor, la que le deje nuestro audio tal cual. A quienes se apoyan, me dicen que no diga, pero tengo que decirlo rápido, Alexa, porque se interrumpe el enlace. Ya terminó, qué bueno sus quehaceres y dejar la casa en orden. Buen detalle, tanto dejar la casa en orden, todo, desde tu sala, tu comedor, cocina, tu recámara, igual tu oficina, igual tu área de trabajo. Si es pues un taller también, también hasta ahí, claro, dejar todo en orden, digo, lo más que se pueda. Sí, que de repente llegas a un taller mecánico y dices, ay, joder, qué barro aquí, ¿cómo le hacen? Vas caminando entre vereditas, dejan todos los triques tirados ahí, refacciones y los aceites, no. Bueno, pero hay otros amigos que

pues a gusto, ¿sí? Lo deje en orden para mañana continuarle. Si ya está en la casa, pues con mayor razón. Algunos se van a molestar quizás. Y el tema está dedicado al género masculino, pero desgraciadamente también hay un buen porcentaje para el género más femenino también. Qué bárbaro, ¿eh? Muchos se van

siquiera son capaces de servirse un vaso de agua, ¿eh? O de lavar su propio plato. Pero también he visto dos que tres niñas, ¿eh? Entonces, órale. No descuide eso. No lo descuide. Y perdón por meterme a lo sembrado.

Bien, bien, continuamos. Gracias, muchas. Perdón, ¿eh? Por eso le dije hace ratico, perdón por meterme a lo sembrado, porque, ah, caray, llegamos a 2 que 3 por ese detalle de que hay que, pues, ser autosuficientes, ¿no? Hay que hacer lo que podamos, lo nuestro, no hay que esperar que te atiendan todo el tiempo. No, no, no, no. Todos cansados, ¿eh? Todos cansados.

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1: Así es, aquí la inconfundible, esa versión. Yo creo que hasta el propio Juan Luis Guerra, yo creo que ya le debe haber escuchado. Yo creo que sí. Está muy fina, muy buena, ¿eh? Con mocedades, bueno, lo que no es correcto decir lo que queda de mocedades, ¿no? Simplemente que se está reformando. Las voces, pues, que iniciaron mocedades, perdón, pues ya están cansaditas, como yo comprenderé. Entonces se van renovando, qué bueno, qué bueno. Esta versión es de Mocedades, o El Consorcio, Bachata Rosa.
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Atención a la hierbabuena, el Chante, Autlán y lugares vecinos. Por este medio, la familia Díaz Larios está comunicando el sentido fallecimiento de su querida hija y hermana, respectivamente. La señora Adriana Díaz Larios, acaecido en Las Vegas, Nevada. Su cuerpo será velado a partir del día de mañana, mañana martes 25 a las 10 de la noche, a partir de las 10 de la noche, en el domicilio de la familia Díaz, en la comunidad de La Hierbabuena, municipio de Autlán. La misa de cuerpo presente se oficia el próximo miércoles 26 de agosto, 11 de la mañana,

en la parroquia de la Medalla Milagrosa del Chante, para después conducirle a su funeral en el cementerio local. Agradecen su presencia, sus oraciones, la familia Díaz Larios. Descanse en paz la señora Adriana Díaz Larios. Sí.

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3: Veinte minutos antes de las 8 de la noche. Espero que el señor Murillo siga en sintonía por allá en el grullo. Los Tecolines, ahora y siempre.

0: ella es Claudia Sierra. Sí, Sierra cuando te vayas. Claudia Sierra con un tema de Agustín Lara, de las joyas de Agustín Lara, Rival. Buena noche. Creo que sí, muy buena. Algo pasó, se interrumpió. Bueno, esperamos otra llamada. Aún tengo algunos minutos para atenderle. Las Macorinos y Gibran han acompañado a Claudia Sierra. Es mexicana, ¿eh? Y la verdad no es muy conocida. Qué pena, ¿eh? Que las buenas voces no se les dé ese promoción, ese lugar. Ahora, entre más feo canten, más las se escuchan, o la raza las oye. Entre más feo canten, ¿eh? La verdad. Triste realidad. Y canciones feas, nangas, son las que la raza oye. Perdón por meterme a lo sembrado. Claudia Sierra, cantante mexicana, ha llevado su canto, su música, bueno, su voz a países como Brasil. Qué bueno, ¿eh? Qué bueno que en México, que en otros países, ah, caray, eso es lo de México. Ha ido a Brasil, ha cantado en Rusia, en Francia, en Holanda, en Estados Unidos. Claudia Sierra, chulada, Rival. Doce minutos antes de las 8 de la noche, ha llegado la noche. Totalmente, ya se oscureció. Qué bueno, la temperatura sabrosa va descendiendo, qué bueno. Estuvo calentito el día, ayer y ahora se lució el calor, pero ya llegó la recompensa. La temperatura ya en este instante, allá afuera en 22 grados, 23, el amanecer estará rondando, oscilando entre 18 y 19 grados aquí en el Valle Otlán Grullo. Aprovechando los minutos.
1: Me despido.
0: Espérate, nos faltan dos, tres.
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0: Es el pirulí.

Qué caray. Pues muy, muy sus ganas, ¿no? Cada quien. Hay otra que el mismo grabado, que se llama Me quedé con las ganas, malo. Pero ciertamente, qué bueno que me ayudaste, chaparrita, a recordar que a quién se le había oído antes, a Lucha Villa, sí tienes razón, muy respetable, yo también me quedo con la versión del Pirulí. Y así se llama, ¿sabes de qué tengo ganas? Hasta ahí, 7:53.

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Un besazo.

de antier, es de anteayer, claro, en la voz de mi reina Rocío. Hemos dejado Amémonos, del verbo amar. Y ya concluimos, ¿eh? En un centenar se me terminó los minutos para el programa de esta tarde-noche. Muchas gracias a la señora Díaz Rodríguez. Espero que haya captado este tema que le encanta, le gusta, allá en Vegas de Mar. Ah, sí, sí lo escuchó. Qué bueno. Qué bien, gracias. Ya le puede apagar. Ya vaya a hacerse su choco. No, hace mucho calor en Las Vegas, ¿eh? Me dicen que andan arriba de 100, 110 grados Fahrenheit. No, entonces cuál choco, ni café, ¿verdad? Una agüita fresca, sabrosa, de una fruta sabrosita para que descansen, duerman bien. Gracias muchas, como siempre, por su preferencia a esta frecuencia. Usted que nos puede captar por alguna aplicación de la radio por la internet, gracias. Bueno, esto es respiración. Ya, es que ya me voy. Por hoy ya, recojo mis tataches. Mañana Dios dirá. Gracias, maestra Sheila, por escuchar un ratito la radio. No, hombre. Ahora sí que no le ajusta la pomadita para la comezón y entonces pues no le ajusta el tiempo, pero cuando puede, órale. Se conecta un ratito al 103.9. Yo te lo agradezco. Gracias, maestra Mayra, también, por un ratito darnos raite. En cuanto se sube su camioneta, órale, 103.9. Qué amable, gracias. Lo bueno es que no me mareo. Gracias, señora Jiménez, también. Cuántas recomendaciones, porque me escucha. Dice, no se olvide de los bombones asados. Tú que se me va a acordar de los bombones asados. Uy, tengo tanto que no como bombones, por cierto. Lo voy a intentar. Gracias mil. Recuerde que se está llevando a cabo el Festival Músico Cultural Áurea Corona. Es el décimo año, décima semana, es cada año. Y esta ocasión, recuerde, está dedicado al músico, un gran músico de Otlán de anteayer, el abuelo, bisabuelo, tío, tío abuelo.

0: Hace un ratico se vieron los amigos del Quinteto Luz de Luna allá en el asilo de ancianos. Así cada día hay diferente programa. Y estarán, recuerde, en el grupo Los Yokis. Estarán concluyendo esta semana, el próximo domingo 30, en evento musical allá en el auditorio, al aire libre, allá en la Alameda, para que lo agenden. Gracias muchas, regreso mañana si Dios me regala un día más de vida y salud. Su servidor Víctor Miguel Peña. Y Corona también. Adelante, Yokis.
1: Te puedes ir.
0: Sí, ya me voy. Es una inspiración de Fato.

0: Son las 8 con un minuto.
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1: Son las 8 con 11 minutos.
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1: Son las 8:24.
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3: Del Evangelio según San Juan. En aquel tiempo, Felipe se encontró con Natanael y le dijo: hemos encontrado a aquel de quien escribió Moisés en la ley y también los profetas. Es Jesús de Nazaret, el hijo de José. Natanael replicó: ¿acaso puede salir de Nazaret algo bueno? Felipe le contestó: ven y lo verás. Cuando Jesús vio que Natanael se acercaba, dijo: este es un verdadero israelita en el que no hay doblez. Natanael le preguntó: ¿de dónde me conoces? Jesús le respondió: antes de que Felipe te llamara, te vi cuando estabas debajo de la higuera. Respondió Natanael: maestro, tú eres el Hijo de Dios, tú eres el Rey de Israel. Jesús le contestó: tú crees porque te he dicho que te vi debajo de la higuera. Mayores cosas has de ver. Después añadió: yo les aseguro que verán el cielo abierto y a los ángeles de Dios subir y bajar sobre el Hijo del Hombre. Palabra del Señor.
2: A continuación, la reflexión del Padre Ernesto María Caro sobre el Santo Evangelio del día de hoy en la voz de Salvador Jiménez Lozano.
3: Una de las cosas que Dios más aprecia en su pueblo es la autenticidad. Y en este pasaje, Jesús lo confirma. Se encontró con un israelita que no tiene doblez. Es decir, con una persona auténtica. Hoy es importante que demos una revisada a nuestra

0: Son las 9 en punto.
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0: Son las 9:12.
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1: Son las 9:21.
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1: Son las 10:02.
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1: Son las 10 con 12 minutos.
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1: Son las 10 con 23 minutos.
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1: Son las 10:29.

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1: Son las 10:36.
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1: Son las 10 con 49 minutos.
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1: Son las 10:56.
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1: Son las 11:14.
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1: Son las 11 con 24 minutos.
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1: Son las 11:32.

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1: Son las 11:36.
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1: Son las 11:43.
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1: Son las 12 en punto.
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1: Son las 12 con 13 minutos.

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1: Es la 1:27.

0: Es la 1:49 minutos.
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0: Es la 1:50 minutos.
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1: Son las 2:21.

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1: Son las 3:02.

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1: Son las 3:37.

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1: Son las 3:49.
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1: Son las 3:49.
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1: Son las 3 con 53 minutos.

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1: Son las 4:56.

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1: Son las 5 con 41 minutos.
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1: Son las 5 con 41 minutos.
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1: Son las 5:58.

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1: Son las 6:08.
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2: 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La alimentación de nuestras mascotas es fundamental. Y no cualquier sobre les puede proporcionar los nutrientes que necesitan. Frente a tantas opciones en el anaquel, ¿estás tomando la mejor decisión para tu Michi? ¿O solo te dejas llevar por el empaque? Quédate para conocer el estudio de calidad de alimento húmedo para gato.
3: Y para este ciclo escolar, en nuestra sección Brújula de Compra, hablaremos sobre las clases de regularización. Descubre cómo elegir la mejor opción, comparar precios y cuidar tu economía.
2: Quédate en la Revista del Consumidor Radio.
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3: Cuando abres esa lata o sobre que tanto le gusta a tu gato, ¿tienes claro qué le está sirviendo exactamente en su plato? Aunque lo veas durmiendo en el sofá, tu gato es un cazador innato. Su cuerpo ágil y flexible, sus garras retráctiles y sus sentidos tan desarrollados lo convierten en un depredador por naturaleza.
2: Para mantenerse sano requiere una dieta equilibrada que le aporte elementos esenciales como agua, proteínas, grasas, carbohidratos, vitaminas y minerales.
3: En el mercado podemos encontrar dos clasificaciones de alimento húmedo para gato: los que proporcionan una nutrición completa y balanceada y los que funcionan como complemento. Los alimentos balanceados y completos están formulados con proteína animal, granos de cereales, proteína vegetal texturizada, vitaminas y minerales.
2: En cambio, los complementos se elaboran principalmente con productos cárnicos, añadiendo un alto contenido de grasa para mejorar su textura y su sabor. Y para que sepas exactamente qué le está sirviendo a tu Michi, el Laboratorio Nacional de Protección al Consumidor analizó distintas presentaciones de alimento húmedo.
5: Analizamos 54 muestras de alimento húmedo para gato. Entre ellas se incluyeron opciones para gatos, gatitos, gatos mayores de 7 años y gatos con necesidades especiales.
3: Para saber qué contiene cada producto, se verificó que todas las muestras presentaran su información comercial y cumplieran con la cantidad de contenido neto declarada en su empaque.
2: En la parte nutricional, se determinó el nivel de grasa, proteína y carbohidratos. Además, se midió cuánta agua hay en los productos.
3: También se analizó el aporte de fibra y se calculó el aporte calórico por cada 100 gramos de producto.
2: ¿Cómo le fue a las marcas analizadas?
5: Entre los resultados más interesantes encontramos que todos los productos cumplían con el contenido neto y que además contaban con el registro de Senasica. El alimento para gato, además de contener las grasas, proteínas y carbohidratos, incluyen aminoácidos como la taurina y la arginina, que son necesarios para los gatos ya que ellos no producen las cantidades suficientes.
3: Recuerda que si un producto promete algo en su etiqueta, debe comprobarlo. Por ejemplo, Purina One Visible Nutrition con carne usa la leyenda Supernutrientes, pero no pudo demostrar que realmente los contenga.
2: Y cuidado con las imágenes engañosas. El producto Grand Pet Carne Fresca muestra la foto de un filete de salmón en su empaque, pero al revisar sus ingredientes, el salmón no está presente. Este tipo de gráficos puede confundir fácilmente.
3: Además, detectamos que tres productos de la marca Grand Pet declaran tener más proteína de la que realmente te están vendiendo.
2: Y en cuanto a la humedad, Ghosty Fresco, Adult Tuna with Salmon y Grand Pet Natural Gourmet, receta de pescado a las finas hierbas, contienen más de la que reportan en sus empaques.
3: Finalmente encontramos dos productos de la marca Grand Pet Quisha que incumplen la norma oficial mexicana, ya que no presentan el símbolo de la unidad de medida para indicar su contenido neto.
2: No olvides que cada Michi es único.
5: Existen productos que están diseñados para cubrir las necesidades nutrimentales de todos los gatos, pero siempre es recomendable asistir al veterinario y que él determine si necesita una alimentación especial. En el Laboratorio Nacional de Protección al Consumidor trabajamos todos los días para orientar y brindar información a las y los consumidores para que tomen mejores decisiones de compra.
3: Una vez que hiciste la mejor compra y que ya estás en casa, el manejo del alimento es clave para aprovechar todos sus nutrientes. Para empezar, recuerda seguir las porciones sugeridas en la etiqueta. No olvides que una vez abierto el empaque, debes sellar la lata con una tapa de plástico o transferir el contenido a un recipiente hermético antes de refrigerarlo.
2: Si decides cambiar de marca, hazlo de forma gradual. Ve mezclando el producto nuevo poco a poco para evitarle cualquier problema digestivo.
3: Al final del día, leer las etiquetas, comparar opciones y conservar bien su alimento es la mejor forma de demostrarle amor a tu Michi.
2: Si quieres tener más información sobre el estudio de calidad de alimento húmedo para gato, consulta la revista del consumidor de agosto en su versión impresa o digital.
0: Revista del consumidor.
3: El camino del aprendizaje tiene distintas etapas y a veces los estudiantes se enfrentan a retos en la escuela que requieren un apoyo extra. Para esos momentos, las clases de regularización son la mejor estrategia de acompañamiento.
2: Su objetivo principal es reforzar, complementar y mejorar lo que aprenden en las aulas a través de una atención completamente personalizada. Con este método, se garantiza un entorno óptimo para la concentración, donde el aprendizaje va al ritmo de cada estudiante.
3: Esto no solo se nota en mejores calificaciones y en la prevención del rezago, también ayuda a desarrollar hábitos de estudio, organización y técnicas de aprendizaje clave para el futuro. Pero sobre todo, le devuelve a los estudiantes la confianza en sus propias capacidades. La regularización es el impulso ideal para consolidar su camino al éxito escolar.
2: Antes de inscribir a tu hija o hijo a clases de regularización, considera lo siguiente para tomar la mejor decisión.
3: Primero, identifica sus necesidades de aprendizaje, ya que cada estudiante tiene dificultades distintas. A partir de ahí, busca un lugar con una metodología de enseñanza que se adapte a su estilo.
2: Al momento de elegir, compara distintas opciones. Verifica el perfil de los docentes y dale preferencia a los lugares que ofrezcan grupos reducidos.
3: Para ir a la segura, consulta referencias de otras madres, padres o tutores. Y un paso indispensable: antes de firmar cualquier documento o hacer un pago, revisa el buró comercial de la Profeco en burocomercial.profeco.gob.mx. Así sabrás si el lugar tiene quejas.
2: Una vez que decidas inscribirlos, organiza bien tus horarios y escucha cómo se van adaptando. No olvides solicitar y conservar tus comprobantes de pago.
3: Y si lo que buscas son clases de regularización en matemáticas para primaria o secundaria, en la Revista del Consumidor te facilitamos la tarea.
2: Recopilamos precios, horarios, formas de pago, ubicaciones y datos de contacto de diversos centros de aprendizaje para que elijas la opción que mejor se ajuste a tu presupuesto.
3: Puedes encontrar toda esta información a detalle en nuestra brújula de compra del mes de agosto. Recuerda que la educación es una de las inversiones más importantes. Infórmate, compara y elige la opción que mejor impulse el desarrollo de tus hijas e hijos.
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1: Son las 6:25.
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3: Del Evangelio según San Juan. En aquel tiempo, Felipe se encontró con Natanael y le dijo: hemos encontrado a aquel de quien escribió Moisés en la ley y también los profetas. Es Jesús de Nazaret, el hijo de José. Natanael replicó: ¿acaso puede salir de Nazaret algo bueno? Felipe le contestó: ven y lo verás. Cuando Jesús vio que Natanael se acercaba, dijo: este es un verdadero israelita en el que no hay doblez. Natanael le preguntó: ¿de dónde me conoces? Jesús le respondió: antes de que Felipe te llamara, te vi cuando estabas debajo de la higuera. Respondió Natanael: maestro, tú eres el Hijo de Dios, tú eres el Rey de Israel. Jesús le contestó: tú crees porque te he dicho que te vi debajo de la higuera. Mayores cosas has de ver. Después

0: añadió: Yo les aseguro que verán el cielo abierto y a los ángeles de Dios subir y bajar sobre el Hijo del Hombre. Palabra del Señor.
1: A continuación, la reflexión del Padre Ernesto María Caro sobre el Santo Evangelio del día de hoy en la voz de Salvador Jiménez Lozano.
0: Una de las cosas que Dios más aprecia en su pueblo es la autenticidad. Y en este pasaje, Jesús lo confirma. Se encontró con un israelita que no tiene doblez, es decir, con una persona auténtica. Hoy es importante que demos una revisada a nuestra vida para ver qué tan auténticos somos, no solo en nuestra vida espiritual, sino en nuestra vida ordinaria. El mundo moderno nos invita a vivir en medio de máscaras, y es así que muchas veces nos resulta difícil el llegar a conocer a una persona, pues vive debajo de una personalidad o apariencia que no es, en definitiva, ella misma. Muchos matrimonios fracasan por ello. Muchas relaciones se estropean porque nos presentamos con doblez. La gente llega a perder la confianza en aquellos de quien no se sabe si lo que están diciendo es en realidad para sacar provecho personal. Jesús ya nos había insistido en que fuéramos hombres o mujeres de palabra, que no nos retractemos y nos mantengamos siempre fieles. Busca, pues, con la ayuda de Dios, el ser tú mismo, sin máscaras. Quien te amará aún más siendo auténtico. Y lo que es más importante, Jesús te tendrá como uno de sus discípulos cercanos, como lo fue Natanael. Permite que el amor de Dios llene hoy tu vida. Ábrele tu corazón.
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1: Son las 6:32.

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1: Son las 6:37.
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0: una descendencia que ha mantenido viva esta tradición.
1: Pues agradezco muchísimo pertenecer a esta hermosa familia, tan unida, tan queridos todos, pues muchos, la mayoría, tenemos de nuestros hijos, de nuestras familias, la herencia de la música. Nosotros fuimos 5 mujeres y un hombre, y Humberto, mi hermano, pues es músico, maestro de música. Mis demás hermanas, pues ellas no nos dedicamos nadie a eso de la música, pero aunque la apreciamos tanto y la estimamos.
0: Por su parte, Imelda Gómez Macedo, secretaria general del gobierno municipal y representante del alcalde Gustavo Robles Martínez, resaltó la aportación de Manuel Morán Godoy a la música y reconoció a su familia, particularmente por preservar una tradición musical que ha trascendido generaciones.
2: Hoy también se reconoce a un gran autlense, a un autlense distinguido que abonó tanto a la música para nuestro municipio. Y en la persona del maestro Guadalupe Morán, vaya ese afectuoso reconocimiento y saludo a toda su gran descendencia, a toda esa gran descendencia de músicos, de gente trabajadora, de gente que sueña y que vive la música y la transpira.
0: Al finalizar el evento, Edra López Mundo, director de Educación, Arte y Cultura en el municipio, destacó la presencia de los descendientes de Manuel Morán Godoy y el significado que tuvo su participación en esta ceremonia.
3: Fue muy importante la presencia de las familias descendientes de don Manuel Morán Godoy, porque enriquecieron nuestro evento y por supuesto le dieron ese tinte sensible, ese tinte de nuestra ciudad, en donde pues el público en general y la familia de don Manuel Morán estuvieron presentes y nos acompañaron en esta hermosa velada.
0: La inauguración del 10º Festival de Música Áurea Corona continuó con un concierto de violonchelo a cargo del chelista Isaac Ramírez, quien se encargó de dar continuidad a las actividades culturales de este primer día de celebración. Para Uninoticias, Enrique López.
4: Bien, ahí escucharon ustedes lo que ocurrió el día de la inauguración, y bueno, pues el fin de semana también hubo muchas actividades, mucha actividad musical y pictórica dentro del Festival Áurea Corona, este programa o este festival que va a tener del 21 al 30 de agosto. Según me informó a mí el director de Arte, Educación y Cultura del gobierno de Autlán, Esdras López Mundo, el segundo día de actividades del festival se presentó una conferencia, recitales de guitarra y piano, y hubo un recorrido por la exposición pictórica que hay en este museo del pintor José Atanasio Monroy, además de develarse una pintura inspirada en Manuel Morán Godoy, que es a quien le están dedicando prácticamente esta 10ª edición del festival. Con ello, rindiéndole homenaje, como ya lo escucharon ustedes, con esta placa, con este protocolo que dieron durante la inauguración, pero también, como le digo yo, el sábado se develó una pintura inspirada en Manuel Morán Godoy. Esto fue lo que nos platicó Esdras López Mundo.
3: El sábado 22 tuvimos nuestra segunda jornada con una conferencia que nos impartió el doctor Irepan Solorio Farfán, que llevó por nombre La Visión Antropológica como herramienta en la investigación del arte y la cultura en el sur de Jalisco. Y posterior a esta, propios alumnos del maestro Irepan Solorio nos dieron un recital de guitarra. A las 5:30 de la tarde tuvimos un recorrido guiado por la exposición que se encuentra presente en el museo, que es la exposición José Atanasio Monroy, Nacionalismo y Tradición. También la develación el sábado de un lienzo, una pintura sobre don Manuel Morán Godoy, que la maestra y artista plástica Armida Briseida Maldonado Rubio nos hace el favor siempre de otorgarnos y regalarle al festival. Esto fue minutos antes del concierto de piano y orquesta número 2 de Rachmaninoff por los pianistas Jorge Luis Godínez y Porfirio Preciado Villaseñor.
4: Luego también, para el domingo, añadió el funcionario, la jornada estuvo dedicada también a la música.
3: Y bueno, ayer domingo 23, el maestro Jorge Isaac Martínez Corona trajo a sus alumnos de piano para que nos ofrecieran un recital. Después de ellos tuvimos la participación de 2 jóvenes pianistas que ya tienen un recorrido mucho más amplio. Me refiero a José María y a Ramón Alberto Godoy Núñez, y allí

0: Ayer domingo, en la jornada vespertina, tuvimos otros dos conciertos de piano, uno por el pianista utlense Daniel Michel, y concluimos con una exposición de trabajos propios del maestro Jorge Isaac Martínez Corona.
1: También el programa del décimo Festival Aura Corona continuó este lunes 24 de agosto con la presentación de una producción audiovisual llamada 10 años de historia del Festival Aura Corona en Autlán, y luego por la tarde otro audiovisual titulado Vida y Obra de Don Manuel Morán Godoy, cerrando la jornada con un concierto a cargo del grupo Luz de Luna del maestro Lupe Morán en el asilo de ancianos de Autlán. Finalmente, el director de Arte, Educación y Cultura también recordó que las actividades de este Festival Aura Corona están dirigidas al público en general y cuentan con acceso gratuito.
0: Y los invitamos a recordarles, a hacer hincapié, todos los eventos son totalmente gratuitos, entrada libre.
1: Bien, pues ahí está también este dato de este festival Aura Corona. ¿Qué nos espera para este martes? Pues mi compañero Enrique López nos dice que este festival Aura Corona mantiene vivo el arte y la música para este martes aquí en Autlán.
2: La música, la pintura y la memoria de destacados personajes de la cultura autlense continuarán presentes este martes como parte de las actividades del Festival Aura Corona, que mantiene una programación dedicada a reconocer y difundir el patrimonio artístico de la región. Las actividades, que iniciaron a las 10 de la mañana, se extenderán hasta las 14 horas con visitas guiadas a la exposición José Atanasio Monroy, Nacionalismo y Tradición, una muestra que permite acercar a la obra y trayectoria de uno de los artistas más representativos de Autlán. Al mediodía también se presentará el audiovisual La Obra Muralista del pintor José Atanasio Monroy, actividad que permitirá al público conocer parte del trabajo mural realizado por este destacado artista autlense y acercarse a su legado pictórico. Posteriormente, por la tarde a las 17 horas, el programa continuará con el audiovisual Remembranzas del músico autlense Israel Rosales Martínez, espacio dedicado a recordar la trayectoria y aportación musical de este personaje a la cultura local. La jornada concluirá a las 18 horas con la presentación del Cuarteto Carmín, que ofrecerá un concierto en la parroquia del Divino Salvador, escenario que será marco para cerrar las actividades de este martes con una propuesta musical. De esta manera, el Festival Aura Corona continúa ofreciendo actividades para acercar a la población a las diferentes expresiones artísticas y al mismo tiempo preservar la memoria de quienes han contribuido al desarrollo cultural de Autlán. Para Uninoticias, Enrique López.
1: Bien, pues ahí está la información sobre este festival Aura Corona, con lo que llevamos hasta el momento, bastante nutridito, bastante interesante que se ha puesto este festival. La verdad es que ya, pues con estos 10 años que se tienen ya de experiencia en esta décima edición de este festival, pues se nota que se ha venido a más este festival y que pues está abierta la invitación para todos aquellos, sobre todo para aquellos que dicen: no, nunca hay nada que hacer en Autlán. Ahí está, mire, esta es una de las grandes opciones que se tienen, muy interesante y muy nutritiva también para las cuestiones artísticas, ¿no? Bien, ahí están las sugerencias. Por lo pronto, 10 de la mañana con 15 minutos. ¿Cómo andamos de tiempo, mi estimada
3: Silvia? Ya está listo el siguiente corte.
1: Bien, pues entonces vayamos a la pausa comercial, no sin antes recordarle también el patrocinio de nuestros amigos de Salsas La Montaña. 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
3: 10 de la mañana exactamente con 17 minutos, nos vamos al siguiente corte comercial. Regresando, seguimos con ustedes con más información en Informativo Matutino.
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1: Bien, ya estamos de regreso cuando son las 10 de la mañana con 19 minutos. 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
3: Sí, a través de línea telefónica en cabina nos mencionan que en Villas Taurinas había una persona que dejaba, sacaba lo que es mucha basura, hasta muebles, hasta llegó a sacar algún colchón, y las personas dieron con esta persona que había sacado toda la basura y acudieron a Seguridad Pública, y nos comentan que Seguridad Pública acudió al lugar y le pidió a la persona que por favor retirara toda la basura, todo lo que había sacado, y lo llevara donde correspondiera, y lo hizo.
1: Ándele, qué bueno.
3: Sí.
1: Qué bueno que le jalaron las orejas y se salvó de una multa. ¿verdad?
3: Sí, es lo que le iba a comentar a la persona que nos llamó. De verdad que se salvó de que no lo multaron.
1: Qué bueno, qué bueno. Digo, porque a final de cuentas, la idea también, yo me imagino que las autoridades, pues la idea no es tanto estar multando, sino evitar que tengamos esas malas conductas. Ya pasó acá para el barrio de la Alameda, acá donde dejaban la basura, allá fuera de la secundaria Tecos. Pregúntenle a los chavos de ahí de la secundaria Tecos que si no están mejor así sin el reguero de basura que acostumbraban dejarles ahí, ¿no? Entonces que entendamos cómo está el tema, ¿no?
3: Así es, y también en una llamada más donde nos comentan que pues las personas deberían de ser más conscientes, los recolectores hacen su trabajo, realizan su trabajo muy bien y deberían de apoyar poniendo su granito de arena y no tener que estar sacando la basura antes de tiempo cuando no corresponde, para que así pues evitar este tipo de situaciones. Como también felicitan a una persona que está por entre calle Nicolás Bravo y Felipe Uribe, que nos comentan que esta persona cada que mira que van pasando los recolectores de basura les da su refresquito a cada uno.
1: Ay, en qué agradecimiento. Padre, qué padre, mire, ándele, qué bonito. Y así le digo, hasta yo estoy seguro que así hasta con más gusto le da también al personal y se sienten hasta más comprometidos y dicen, no, sí voy a pasar porque nos están teniendo esa atención, hay que corresponder. Se pone padre esa dinámica, créame, a mí me tocó vivirlo de joven allá en la ciudad de Guadalajara donde estuve viviendo y la verdad es que se hace una muy buena relación con la gente que apoya en esa parte de los servicios públicos y se hace una muy buena relación de amistad también con ellos y ellos también ayudan y se sienten muy comprometidos con el tema. De verdad que se pueden hacer cosas muy buenas si agarramos el rollo de la dinámica.
3: Así es, un mensajito que nos envían, dice, la gente que es cochina en la calle es peor en su casa, solo haciendo multas directas a quien deje basura en las calles se acaba el problema.
1: Así puede pasar, ¿eh? La mera verdad es que sí puede llegar a suceder eso, que solamente cuando le pega en la bolsa es cuando mucha gente ya reacciona. Hay más saludos, más mensajes. Por acá nos deja su saludo y nos deja también el mensajito mi buen amigo Fernando Pelayo. Ahí les va, le voy a platicar. Miren, me está

0: Que probarla. Por lo pronto, ya escucharon ustedes, ahí están dejando esta salsita de maracuyá ahí en la tiendita, dice, en la tienda de Vero y Toño, allá en la colonia Las Américas.
1: Saludos, Toñito, Verito, que tengan un hermoso día en colonia Las Américas, exactamente.
0: Saludos para todos ellos, muy bien, muchas gracias. Seguimos entonces por acá también con otros mensajitos que nos dejaron. Nos mandaron unas imágenes, me imagino que va a ser nuestro buen amigo Higinio, que es el que nos comparte también de estos paseos que se da por la ciudad y que también traen ahí sus... que tiene por ahí su bicicleta, ahí se alcanza a ver su bicicleta en estos puntos donde nos está enviando también estas fotografías de estos bellos paisajes de nuestra querida Autlán. Vean nada más qué hermoso está este también, este paisaje sabroso, rico, se antoja, miren nomás, aquí también este otro. Por lo que veo, según yo, va a ser allá para Chiquihuitán, para aquel rumbo, ahí en la carretera a la villa, volteando hacia acá, hacia Autlán, en un amanecer, así mero, está, según yo, según mis teorías, ya él me corregirá si estoy equivocado, pero por lo pronto, pues ahí están las imágenes que nos comparte y que nosotros no nos queremos quedar sin hacérselas también del conocimiento de nuestro auditorio. Déjeme checar qué más tenemos por acá. Bueno, ahorita revisamos esta liga que nos mandaron, pero a través de la transmisión nos escribe Javier Avilés para decirnos igualmente esos saludos que le mandamos. Muchas gracias. Angélica Núñez nos dice saludos a mis compañeros matutinos y también nos mandó un mensajito un mensajito a través de la línea WhatsApp donde ya nos dice, ahora sí ya los estoy escuchando por la Alexa. Qué bueno, muchas gracias. Patricia Suárez nos dice, buenos días, bueno, buen día nubladito. Saludos, me encanta cuando dicen, salsa la montaña.
1: Es que sí se antoja, de verdad.
0: ¿Cómo no? Ya vieron ustedes, ahí está. Saludos, saludos para todos ustedes, muchas gracias. 10:26 a.m. Antes de irnos con los encabezados, déjeme platicarle que el gobierno municipal de Autlán ya publicó cuáles serán las instrucciones para la próxima entrega de artículos del programa Listo Jalisco. Ya sabe usted que este programa Listo Jalisco le va a dar a todos los chavitos que están en las escuelas de nivel básico, que son preescolar, primaria y secundaria de aquí del municipio de Autlán, de las escuelas públicas de este nivel básico de educación, se les va a estar entregando un paquete que consta de una mochila, útiles escolares básicos, también uniforme y unos tenis también que les van a estar entregando a estos jóvenes, a estos niños y niñas del sistema público de educación básica. Y entonces, según refirió el alcalde hace unos días, nos platicaba que en cuanto inicie el curso, en cuanto inicien las clases, les van a estar haciendo entrega. ¿Qué puede ir usted haciendo para agilizar el tema? Si es usted madre, padre, familia, tutor de algún niño, alguna niña de este nivel básico de educación, para recibir este paquete escolar de Listo Jalisco, debe llevar documentación completa de cada alumno o alumna, y ahí le va, de cada hijo o hija deberán entregar 4 hojas, que son 2 copias de la credencial del INE de la persona que va a recoger el paquete, y en cada copia deberá escribir con tinta azul el nombre del alumno, el grado y el grupo, el turno, la escuela y la clave de la escuela, para que lo vaya investigando, para que le vaya checando cómo va a estar. Y además de estas 2 copias de la identificación del INE, de la persona que recogerá el paquete, que es el adulto, la madre, el papá, el tutor, quien vaya a recoger el paquete, y quien se vaya a responsabilizar del tema, debe llevar 2 copias de su identificación, así anotándole con pluma azul estos datos que le dijimos: nombre del alumno, grado y grupo, turno, escuela y clave de la escuela. Además, debe también llevar 2 copias de la CURP de la alumna o el alumno. Esta debe ser vigente, completa y verse perfectamente. Ahí en esas no va a ser necesario que se escriba ningún dato. Por eso le piden que de cada uno de sus hijos o hijas deberá entregar 4 hojas, las 2 copias de la identificación del que recoge y las 2 copias de la CURP del alumno o alumna. ¿Cuándo será la entrega? Bueno, pues las maestras y maestros de cada escuela les van a avisar directamente el día y el horario en que deberán acudir a recibir el paquete escolar, por lo que se les sugiere mantenerse al pendiente de la información que directamente en su escuela le vayan a proporcionar. Ya sea que si tienen algún grupo de WhatsApp, a lo mejor por ahí les van a mandar a los padres de familia, o si es a través de su hijo o hija, pues a ellos les van a mandar a lo mejor un papelito, ahí les van a mandar el aviso

0: de tal fecha, tal día, a estas horas, hay que ir a recoger el paquete de Listo Jalisco. Si tienen dos o más hijos o hijas inscritos, deberán llevar cuatro hojas de cada uno de ellos. No importa que sea la misma persona la que va a recoger los paquetes de los dos o tres hijos que tuvieran en la misma escuela, por cada hijo debe llevar dos copias de su identificación y las dos copias de la CURP del chamaco o la chamaca de la que estemos hablando. ¿Sale? Esperemos que haya quedado claro. Si no, cualquier duda, nos hablan y nos preguntan. Pero básicamente eso es lo que se va a necesitar: las dos copias de la identificación, dos copias del CURP, y pues esperar el día y la hora que les van a avisar. Recuerde que esto es para los que van de segundo a, en el caso de preescolar, de segundo y tercero, el que son de la primaria, de segundo a sexto, en el caso de la secundaria también de segundo y tercero, porque los de primer ingreso pues todavía no entregaron sus datos, tienen que llegar primero a la escuela, ya van a decir sus tallas, van a decir todos sus datos y toda la cosa, y entonces ya les van a encargar sus productos para llevárselos más adelante. Va a ser una entrega que se va a hacer posterior para los que son de primer ingreso, ya sea preescolar, de primer ingreso a primaria o de primer ingreso a secundaria. Bien, ahora sí, nos vamos directamente a la información de los titulares de los diarios de circulación nacional y estatal.
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0: Comenzamos con la portada del diario El Universal, que nos dice: el ecosistema político y empresarial de Andy López Beltrán, alrededor del hijo del expresidente Andrés Manuel López Obrador, se articula una red de familiares, políticos, funcionarios, empresarios y amigos vinculados con cargos públicos, negocios y contratos gubernamentales durante las administraciones de Morena. Esto se indica en registros comerciales y reportes periodísticos revisados por El Universal. El entramado incluye a sus hermanos José Ramón y Gonzalo, así como a Amílcar Olán también. Esta información, perdón usted, este reportaje lo va a poder usted leer esta mañana en el diario El Universal. Por su parte, la portada del diario La Jornada dice: el Congreso de Sinaloa pospuso para hoy el relevo de Rocha Moya. Imprudente su regreso al cargo, califica la presidenta Claudia Sheinbaum. No procede la desaparición de poderes en la entidad, precisa. Arresta también la FBI en Utah a un exfuncionario del estado con 11 kilos de fentanilo. Es un exfuncionario que estaba ahí en Sinaloa y que estaba encargado del área de deportes y fue detenido también allá en Utah. Imagínese usted, con 11 kilos de fentanilo. Bueno, pues así van las cosas. Y también dice: vinculan a proceso a Fausto Corrales, testigo clave del asesinato del ex rector Cuen, allá en Sinaloa también.

0: exigen licencia a Insunza, otro de los involucrados también en este tema, junto con el gobernador de Sinaloa, Rocha Moya. Pues dice, Ramírez Marín, Ávila y Fernández Noroña llaman al senador a separarse y en Sinaloa citan a sesión cameral hoy para definir el gobernador. La embajada estadounidense alerta de amenaza en Mexicali. Ayer le manejábamos también en las notas de Al Momento, ayer por la noche, sobre esta advertencia que pues hizo pública la embajada o el consulado de Estados Unidos allá en Tijuana, que emitió una alerta de seguridad para sus ciudadanos por una amenaza de la seguridad para este día 25 de agosto allá en Mexicali, informando que ellos como gobierno de Estados Unidos estarían suspendiendo todas sus actividades y viajes oficiales a esta ciudad de Mexicali, alertando también a los ciudadanos norteamericanos para que eviten edificios de gobierno allá en Mexicali, entre otras recomendaciones en caso de cualquier incidente. Por su parte, la gobernadora de Baja California, Marina del Pilar, aseguró que se han reforzado los operativos de seguridad en esa ciudad de Mexicali en coordinación con autoridades de los tres niveles de gobierno ante estas amenazas que también se dieron. Pues es parte de lo que usted va a poder leer también esta mañana en el diario Milenio. El periódico Reforma dice, resisten rochistas, pelean gubernatura, frenan en la sesión en Congreso de Sinaloa ante la falta de consenso, votan hoy al sucesor. Sheinbaum pide designar un interino capaz y honesto, según refiere la nota principal del diario Reforma. El periódico El Informador dice, retiran motos por operar como taxi. Aunque las plataformas ofrecen viajes en motocicleta más baratos, su operación como transporte de pasajeros está prohibida en Jalisco, dice la portada del diario El Informador. Y también en la imagen principal dice, golpe al cártel Nueva Generación, detienen a 20 del cártel Nueva Generación en 3 estados, aseguran vehículos, tigres y panteras. Esto es lo que también refiere la nota de portada del diario El Informador. Este mismo tema también lo aborda el diario Milenio en su edición Jalisco. Capturan a 20 ligados con el cártel Jalisco Nueva Generación en Jalisco, Michoacán e Hidalgo. Elementos federales aseguraron armas de fuego, drogas, vehículos y hasta animales salvajes en operativos simultáneos. El embajador de Estados Unidos en México reconoce las acciones de las autoridades mexicanas. Es lo que dice la portada del diario Milenio en su edición Jalisco. Hasta ahí la parte informativa. Solo nos queda seguir atendiendo sus llamadas y mensajes. ¿Qué le platican, Silvia?
1: A través de llamadas ya está tranquilo y por mensajes parece ser que ya mencionamos. Ah, no, están escribiendo, de hecho, mensajito.
0: Correcto, ahorita lo recibimos. Por acá nos dejaron algunas ligas, ahorita revisamos también con mucho gusto. Y nos dejan por acá también, nuestra amiga Nena nos dice por acá, nos manda un abracito, dice, te quiero mucho.
1: Ay, tan linda, muchas gracias, igualmente, gracias.
0: Y nos dice, gracias a ustedes por tenernos informados. Muchas gracias, señora Nena, un gusto.
1: Así es, muchas gracias.
0: A través de la transmisión nos escribe José Ortiz, dice, saludos desde Las Vegas y saludos a la gente del Chante, con mucho gusto a toda la gente del Chante, de parte de José Ortiz.
1: Así es, saludos amigo José y saludos a la gente bonita en el Chante.
0: Muy bien, parece ser que ya cumplimos con los mensajes que nos dejan nuestro auditorio a través de las diferentes vías de contacto y entonces no nos resta más que agradecerle el favor de su sintonía, el que nos haya acompañado con su participación.
1: Exactamente, 10:36 a.m. Gracias por acompañarnos una vez más en Informativo Matutino, como también por sus participaciones.
0: Así es, la cita es para el día de mañana, si todo sale bien. Por lo pronto no nos resta más que desearle que tenga un excelente día. Pásela muy bien.
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0: 10 de la mañana con 58 minutos y acabamos de escuchar Amor Marinero. Pablo Abraira interpreta.
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0: presumen reducción en los casos de dengue en el país.
1: Gracias a la estrategia de la Secretaría de Salud, que incluye la liberación de mosquitos con Wolbachia, el dengue se ha reducido en un 30%. Así lo informa el secretario David Karsenovich.
2: Tiene ciclos donde baja y sube, y el año que viene es probablemente que suba más el dengue. Pero para eso estamos preparando desde ya medidas preventivas. Pero con lo que se ha hecho hasta el momento, con los mosquitos liberados de Wolbachia que permiten que no se transmita el dengue, y con las desplazamiento de ovitrampas que nos permiten detectar

0: proyecto, quiere hacer algo, yo encantada. Pero esto nació como muy de entre casa, fue así como muy light, fue vení, cantá, dale, vamos. No hubo nunca ninguna obligación de nada.
1: La nueva versión de Me Haces Bien de Amanda Miguel junto a su nieto Luca Miguel llegará este viernes 28 de agosto como parte de la celebración por el Día de los Abuelos. Notisistema, Katia Plasencia Musiño. Me haces bien.
2: 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Gracias, le presento las noticias, Luis Ángel Carranza.

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2: Son las 11:06.
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11 de la mañana con 9 minutos y en este momento estaremos acompañándole en la siguiente programación, La Voz de la Mujer, en la cual estaremos compartiendo los horóscopos, receta de cocina, información de salud, como también información de economía familiar y música para seguir disfrutando a través de Radio Costa 103.9 en este lindo día de martes, martes 25 de agosto, felicitando a quien lleve por nombre Luis Rey. Hoy es día de sus

tanto, felicidades también para quienes estén cumpliendo años, deseando que la pasen muy bien, muy felices y muy contentos. Bienvenidos a programación, les recordamos línea para que pueda participar tanto con sus llamadas como mensajitos de texto. Puede comunicarse a cabina 317-38-20780, o si usted desea puede enviar su mensajito de texto a esta misma línea y con mucho gusto estaremos dando lectura a sus mensajes. Bienvenidos, comenzamos La Voz de la Mujer.

0: 11:10. Iniciamos en este momento contigo, Aries. Una noticia inesperada puede cambiar el rumbo de tus planes. Tómalo como una oportunidad para salir de la rutina. El color para ti en este día es el color coral. Y el número de la suerte es el 14. El consejo, atrévete a probar algo que sea diferente en este día.
1: Horóscopo Tauro.
2: Tauro.
1: Tauro.
0: Tauro, alguien podría pedirte un favor que no esperabas. Ayudar puede acercarte a una persona muy importante. El color para ti, olivo. Número de la suerte, 22. El consejo, pon límites que sean claros, incluso cuando quieras ayudar.
1: Horóscopo Géminis.
2: Géminis.

Géminis, una conversación casual podría darte una idea para mejorar tus ingresos o tu trabajo. Mantente atento a lo que escuchas en este día. Color para ti, mostaza, el número de la suerte 17. Y el consejo, no descartes una propuesta solo porque parece pequeña.

0: Horóscopo. Cáncer.
1: Cáncer, un recuerdo del pasado puede aparecer de manera inesperada. En lugar de quedarte en la nostalgia, úsalo para valorar cuánto has cambiado. Color para ti, lavanda, número de la suerte, 25. Consejo en este día, haz algo que te recuerde una etapa feliz.
0: Tu horóscopo, Leo.
1: Leo, hoy alguien puede sorprenderte con un reconocimiento, quizá un detalle que no esperabas. Déjate consentir sin restarle importancia. Color para ti, el fucsia, y el número de la suerte, 19. Consejo, acepta los cumplidos sin buscarles un pero.
0: Tu horóscopo, Virgo.
1: Virgo, una tarea que parecía aburrida puede terminar dándote una ventaja para los próximos días. Tu esfuerzo tendrá recompensa. Color para ti, el gris, y el número de la suerte, el número 13. Consejo, termina primero aquello que llevas demasiado tiempo evitando. De la mañana con 14 minutos. Escuchemos en este momento interpretación. Azúcar Moreno interpretan Solo se vive una vez.

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11 de la mañana con 24 minutos. En este momento le compartiremos la receta del día de hoy. 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

Estaremos necesitando, como también, dos pechugas de pollo previamente ya cocidas y deshebradas, 5 jitomates, 1/4 de cebolla, 1 diente de ajo, 1 o 2 chiles poblanos asados y cortados en tiras, media taza de elote, 1 taza de crema, así como también taza y media de queso para gratinar de la marca que usted guste, cantidad necesaria de aceite y vamos a agregar a su gusto cantidad de sal.

que estaremos necesitando para preparar pastel azteca de una manera súper fácil y sencilla. 12 tortillas de maíz, 2 pechugas de pollo ya previamente cocidas y deshebradas, 5 jitomates, 1 cuartito de cebolla, 1 diente de ajo, de 1 a 2 chiles poblanos ya asados y cortados en tiras, media taza de elote, 1 taza de crema y taza y media de queso para gratinar, de la marca que usted guste ya ralladito, cantidad necesaria de aceite y vamos a agregar a su gusto cantidad de sal. Ahora nos vamos al modo de preparación. Vamos a comenzar por preparar lo que es la salsa. Licuamos.

0: Cocinamos la salsa en una sartén con una cucharadita de aceite durante unos 10 minutos y después agregamos sal. Preparamos las tortillas. Corta las tortillas en mitades o cuartos y pásalas rápidamente por un poquitito de aceite caliente, solamente para suavizarlas. También puedes calentarlas en comal si quieres hacerlo mucho más ligero. Ahora vamos a comenzar a armar lo que es el pastel en un refractario. Vamos a colocar lo siguiente. Colocamos un poquitito de la salsa que acabamos de preparar, después una capa de tortillas, después una capa de pollo deshebrado, después de rajas de chile poblano y elote, y una capa más de lo que es un poquito de crema, y al final lo que es el queso para gratinar. Repite las capas hasta terminar con los ingredientes. Finaliza con crema y bastante queso en la parte de arriba. Vamos a hornear, precalentando nuestro horno a 180 grados centígrados durante 20-25 minutos hasta que el queso esté bien derretido y un poco doradito. Dejamos reposar 5 minutos más antes de servir para que sea mucho más fácil cortar las porciones. Si quieres que quede todavía más cremoso, puede mezclar la crema con 2 o 3 cucharaditas de la salsa anterior antes de ponerla entre las capas. Muy rico, ¿verdad? Y súper fácil y sencillo, pastel azteca para disfrutar en casa en este día. Si le agrada la receta, pero tiene dudas, quizá con algún ingrediente que le haya faltado por anotar, no alcanzó a escuchar muy bien la receta, quizá me fui bastante rápido en la receta, no se preocupe. Le recuerdo, puede comunicarse a cabina, línea telefónica, para que haga su llamada, o de la misma manera enviar algún mensaje de texto donde nos escribe y nos comente que necesita más información sobre la receta y con mucho gusto se la compartimos. 317-38-20780. 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Buen provecho.
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11 de la mañana con 30 minutos. Seguimos en este momento contigo, Libra. Puede surgir una invitación espontánea o quizá algún encuentro interesante. Cambiar tu rutina podría llevarte a conocer a alguien muy especial. Color para ti en este día es el durazno. El número de la suerte, el 21. Y el consejo, di que sí a un plan sencillo que normalmente rechazarías.

0: algo que llevaba tiempo guardándose. La información puede cambiar la manera en que ves una situación. Color para ti, borgoña. Número de la suerte es el 16. Y el consejo, no compartas inmediatamente aquello que te confía.
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0: Sagitario, el día trae ganas de escapar de la monotonía. Organizar una salida, aunque sea pequeña, puede levantar mucho tu ánimo. Color para ti, turquesa. Número de la suerte, el 28. Y el consejo, planea una aventura económica para los próximos días. De la mañana con 32 minutos, escuchemos en este momento la siguiente interpretación de Yuri. Hombres al borde de un ataque de celos.

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0: 11:42. Seguimos en este momento contigo, Capricornio. Algo que empezaste hace tiempo finalmente puede comenzar a dar buenos resultados. No subestimes los avances pequeños. Color para ti, el azul rey. El número de la suerte es el 18. Y el consejo, revisa un proyecto antiguo antes de abandonarlo definitivamente.
1: 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Acuario.

0: Acuario, una coincidencia curiosa puede llamar tu atención en este día. Podría llevarte hacia una persona, lugar o idea que no tenías contemplada. El color para ti en este día es el plata y el número de la suerte el 23. El consejo, sigue esa pequeña curiosidad que normalmente ignorarías.
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0: Piscis, el ambiente favorece la creatividad, una canción, imagen o conversación. El color para ti es el agua y el número de la suerte el 15. Dedica al menos 20 minutos a algo que hagas tú solo.

Y la frase del día para cada uno de los signos zodiacales en este día de hoy, martes. A veces la mejor suerte aparece cuando cambias un poco la rutina. 11 de la mañana con 44 minutos. Escuchemos en este momento interpretación. Maciel, interpreta. Eres.

11:49, 11 minutitos solamente para que nos den las 12 del mediodía. En este momento le estaremos compartiendo información de economía familiar. 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En este momento le estaremos compartiendo información de economía familiar.

que el día de hoy le estaremos compartiendo algunos consejos para mejorar la economía familiar en casa. Debes elaborar un presupuesto mensual detallado que registre todos tus ingresos y separe los gastos fijos de los variables. Elabora un presupuesto, suma tus ingresos, anota lo que es el dinero total que entra a la casa al mes y separa los gastos fijos, aparta lo necesario para vivienda, servicios básicos, alimentación, como también deudas. Controla los gastos hormigas, vigila las pequeñas compras diarias que restan presupuesto sin darte cuenta. Como también reduce el consumo en el hogar, apaga las luces, desconecta aparatos y apaga focos que no uses para bajar lo que es el recibo de luz. Cuida el agua, cierra las llaves mientras te lava los dientes o en este caso lava los platos. Planifica tus comidas, haz una lista antes de ir al supermercado y evita comprar por impulso. Por último, crea un fondo de ahorro, fondo de emergencia. Guarda una pequeña parte de los ingresos cada mes para imprevistos médicos o reparaciones. Evita deudas nuevas. No uses créditos para comprar cosas que no son esenciales. 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

11:53. Hemos llegado a finalizar programación de La Voz de la Mujer, agradeciendo amigos de Laboratorio Ana Silvia Martínez, gracias por acompañarnos con información de salud, amigos de Carnicería Borbó por acompañarnos con la receta en este día, y como siempre también agradecemos con mucho gusto amigos de Pinturas Dupont por acompañarnos en información de economía familiar. Le invitamos para que sigan en sintonía a través de Radio Costa 103.9 y seguir disfrutando juntos de este hermoso día, día nubladito, muy precioso que está el día de hoy, martes. Gracias por acompañarnos en La Voz de la

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0: Le invitamos a compartir este momento de reflexión, rescatando tradiciones que nos ayudan a hacer un mundo mejor.
1: El ángel del Señor anunció a María, y ella concebió por obra y gracia del Espíritu Santo.
2: Dios te salve María, llena eres de gracia, el Señor es contigo, bendita tú eres entre todas las mujeres, y bendito sea el fruto de tu vientre Jesús. Santa María, Madre de Dios, ruega por nosotros pecadores, ahora y en la hora de nuestra muerte. Amén.

0: Dios, ruega por nosotros pecadores, ahora y en la hora de nuestra muerte. Amén.
1: Y el Verbo se hizo carne y habitó entre nosotros.
0: Dios te salve María, llena eres de gracia. El Señor es contigo, bendita tú eres entre todas las mujeres, y bendito sea el fruto de tu vientre, Jesús. Santa María, Madre de Dios, ruega por nosotros pecadores, ahora y en la hora de nuestra muerte. Amén.
1: Ruega por nosotros, Santa Madre de Dios, para que seamos dignos de alcanzar las promesas y gracias de nuestro Señor Jesucristo. Amén.
0: Oremos.
1: Infunde, Señor, tu gracia en nuestros corazones, para que cuantos por el anuncio del ángel hemos conocido la encarnación de tu Hijo Jesucristo, por su pasión y cruz, lleguemos a la gloria de su resurrección. Por Jesucristo nuestro Señor. Amén.
0: Agradecemos tu tiempo para esta reflexión y sobre lo que podemos hacer por un mundo mejor para todos.
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0: Particularmente en candidaturas a la presidencia de la República y a las gubernaturas.
1: Que por cierto, habría que preguntarse si para ser gobernador de un estado se debe tener la doble nacionalidad o no. De hecho, el otro día preguntaba a Luisa María si en la Constitución está prohibido que un presidente tenga doble nacionalidad, y creo que no. Deberíamos prohibirlo. Presidente mexicano o presidenta mexicana es mexicana, no representa a otro país. De hecho, estamos pensando enviar una iniciativa de reforma constitucional para garantizar ello. Y en el caso de los gobernadores, pues la verdad debería ser igual.
0: Lo anterior lo mencionó tras confirmar que su gobierno solicitó la extradición del exgobernador de Tamaulipas, Francisco García Cabeza de Vaca, quien cuenta con doble nacionalidad. Es mexicano y es estadounidense y vive en la Unión Americana. Noticiste, Arturo García Caudillo.

12 del mediodía con 8 minutos. Bienvenidas a la siguiente programación a través de Radio Costa 103.9. En este momento comenzando programación de teléfono directo, reporte ciudadano, saludos, complacencias, felicitaciones, con gusto la tenemos. Línea en cabina tanto para llamadas como mensajitos de texto. 317-38-20780. Saludamos a quienes nos están acompañando desde casita, desde muy tempranito, están muy presentes. Muchas gracias, al igual a quienes están en su respectivo trabajo y sintonizando Radio Costa, como también a quienes nos escuchan en los diferentes locales y comercios aquí en zona centro, cerquitas aquí de instalaciones de Radio Costa. Les mandamos un saludo con todo gusto, deseando tengan un hermoso día y una preciosa tarde nubladita, muy hermosa. Recuerde, 12:30 aproximadamente más tardar, estaré compartiendo las mañanitas. Si usted tiene algún familiar, amigo, conocido, vecino, compañero de trabajo que cumpla años en este día, le invitamos a que participen y con mucho gusto los estaremos felicitando. Comenzamos programación escuchando en este momento a Los Rebeldes del Rock. Nos interpretan La Bamba.

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1: De mediodía con 14 minutos, escuchemos Los OVNIs interpretando Agujetas de color de rosa.

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0: 12 del mediodía, exactamente con 29 minutos, y tenemos grata compañía en este momento en cabina. Nos acompaña amigo Ramsés Medina Díaz, quien es presidente de Unión Empresarial Autran, como también Perla Zambrano, quien es secretaria y miembro de Unión Empresarial. Bienvenidos, ¿cómo están? Linda tarde.
1: Hola, buenas tardes.
0: Hola, buenas tardes, bienvenidos. Sabemos que el día de hoy nos estarán compartiendo información porque habrá Noche Mexicana el día 5 de septiembre de este año 2026 y habrán bastantes novedades que nos gustaría mucho que les comenten al auditorio que está muy presente a través de Radio Costa 103.9 para que puedan acudir y disfrutar con la familia. Adelante, los escuchamos.
2: Hola, hola, buenas tardes. Primero enviarles un cordial saludo a todos los radioescuchas de Radio Costa. Agradecerte también por la entrevista, gracias por recibirnos. Y bueno, sí, queremos platicarles un poquito de la Noche Mexicana que se celebra el 5 de septiembre. La verdad que es una noche bonita, llena de color, llena de sabor y llena de mucho corazón. La Noche Mexicana es celebrada el 5 de septiembre en el Hotel Estancia Villarreal. Se les hace la cordial invitación que acudan.

0: que asistan, la verdad es algo familiar, algo bonito. Se festeja el tercer aniversario de una organización que viene impulsando por ahí el comercio, productos y servicios de la región. Su nombre es Unión Empresarial Autlán, y la verdad que estamos contentos de recibir el tercer aniversario con una gran noche mexicana, y bueno, invitar a todo el público de Radio Costa, a todos los radioescuchas, a que se unan a este evento.
1: Muy bien, ¿y quiénes estarán presentes en esta noche mexicana para que quienes están escuchando pues sepan más o menos quiénes estarán presentándoles para poder disfrutar?
2: Pues tenemos un gran elenco, el cual empezaremos con el ballet folclórico de la universidad, de la UDG, que nos presenta sus bailables mexicanos, vaya, aluciendo a la noche mexicana. Tenemos a la gran voz, que es Doria Núñez, que también es nuestra compañera de Unión Empresarial Autlán. Contaremos con el mariachi, que no puede faltar, que es el mariachi Rosales, de César Rosales. Y como
0: cereza del pastel,
2: la cereza del pastel que le hemos llamado, tenemos a Oscar Durán. Es un gran comediante que viene a causar esas risas en la familia para nosotros poder disfrutar de esta noche mexicana.
1: Muy bien. Ramsés, en este caso, ¿en qué horario será lo que es este evento? ¿A qué horas comenzará?
0: Mira, el evento como tal comienza en punto a las 8 de la noche, arrancando con el ballet folclórico de la Universidad de Guadalajara. Aproximadamente 9 de la noche comienza el mariachi Rosales, de César Rosales, uno de los mejores mariachis de aquí de Autlán. Por ahí va a tener una colaboración nuestra amiga y parte de la organización, Doria Núñez. También por ahí va a tener un tema con ellos. Y como bien lo comenta Perla, la cereza del pastel es un comediante muy conocido en la región, que prácticamente a lo mejor tiene ya varios años que no está por aquí, nuestro amigo Oscar Durán. Pero la verdad que es muy, muy conocido, y bueno, la verdad que se contrata el comediante como tal, y mucha de los radioescuchas, mucha de la gente de ahí de la organización, al escuchar que el comediante Oscar Durán viene, entonces pues se alegraron, ¿no? Porque ya tenía una ausencia grande aquí en la ciudad de Autlán.
1: Muy bien, ¿cuál será el costo?
0: Tenemos varios costos como tal. La verdad es súper económico, queremos que toda la familia vaya. Es 650 pesos por persona. Tenemos mesas para 10 personas, que costaría la mesa 6,500 pesos. Hay varios paquetes. Tenemos otro paquete que son 800 pesos por persona, que la mesa también viene de 10 sillas y costaría 8,000 pesos. Y tenemos el paquete más exclusivo que contempla ya lo que es el show, contempla su hidratación, por ahí su tiempo de hidratación, su botella, y su cena, que su costo es de 1,000 pesos por persona, que la mesa tiene 10 sillas, costaría 10,000 pesos.
1: Muy bien, ¿hay algún número telefónico donde puedan comunicarse para que así puedan reservar?
2: 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Sin ningún problema podemos darles información por ahí. 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
1: Pueden reservar en este caso, Ramsés, Perla, pueden reservar exactamente en ese día o unos dos días antes. ¿No hay problema?
0: Mira, no hay problema, pero como tal, te voy a ser honesto, el 75% del evento está como tal ya vendido, gracias a Dios. Entonces, pues la verdad que si van a o les interesa el evento, que aparten su mesa, que aparten su lugar con tiempo, igual digo, si por ahí hay oportunidad el día del evento y sobran lugares, pues claro que sí, se les venden con gusto, pero te comento, ya está el 75% del evento vendido, quedan pocas mesas, entonces sí sería muy bueno que apartaran su lugar.
1: Muy bien, te pregunto más que nada esto porque a veces suele pasar que, por ejemplo, no están las personas completas para poder agarrar lo que es reservación para ciertas sillas, entonces pues también tiene mucho que ver eso, ¿verdad?
0: Sí, mira, tenemos como tal varias mesas que estamos armando, que se tienen ahí sillas disponibles para la gente que quiera ir, a lo mejor una persona, dos personas, tres personas, se pueden acomodar ahí en las mismas mesas. El chiste es que toda la gente disfrute de este bonito evento, de esta bonita noche mexicana, que lo hacemos con mucho cariño para todos ustedes.
1: Muy bien, pues con mucho gusto le hacemos la invitación a quienes nos acompañan a través de Radio Costa para que puedan acudir. Recuerden, Noche Mexicana, el día 5 de septiembre, para que puedan disfrutar con toda la familia. Y con gusto le mencionamos de nuevo, si son tan amables, chicos, de mencionar de nuevo línea en la cual pueden comunicarse para que, si tienen alguna duda, así puedan ustedes compartirles más información.
2: Claro, con mucho gusto. 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Ahí podemos aclarar todas sus dudas y apartar su lugar para esta gran noche mexicana el día 5 de septiembre en Hotel Estancia Villarreal.
1: Muy bien. ¿Algo más que guste mencionar antes de despedirnos?
0: No, bueno, invitarlos y comentarles también que es una noche mexicana muy familiar, muy bonita, les digo, llena de color, llena de sabor y llena de mucho corazón. La verdad que se hace este evento con mucho cariño para todos ustedes y la verdad no se lo pueden perder. Queda muy, muy bonito.
2: Están cordialmente invitados.
1: Muy bien, pues muchísimas gracias. Les agradecemos mucho el acompañarnos y compartirnos la información para poder disfrutar con toda la familia una hermosa, bonita noche mexicana. Gracias, Ramsés. Gracias, Perla.
0: Muchas gracias.
2: Gracias a ustedes.
1: Bonita tarde. Gracias.
0: Gracias.

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12 del mediodía con 41 minutos y en este momento con gusto felicitamos a quienes estén cumpliendo años. Hoy martes 25 de agosto, felicitando a quien lleve por nombre Luis Rey. Felicidades, hoy es día de su santo. Tenemos felicitación y saludo para Luis Mardueño Montaño, que nos escucha en Los Ángeles, California, de parte de su tía, deseando que tenga un hermoso día y felicidades por su santo. Muchas felicidades para quienes también están cumpliendo años. Les deseamos lo mejor, que disfruten cada momento en compañía de toda su hermosa familia.

tía Luisa Gómez. La tía Luisa, así la conocen en su barrio, escucha por Guadalupe Victoria en Zona Centro, de parte de Evander, La Tota, Abumá y Jimena. Deseando que la pase muy bien, tía Luisa, felicidades, que Dios le siga bendiciendo en todo momento y que disfrute con toda su hermosa familia y seres queridos, que le desean lo mejor hoy y siempre. Felicidades.

Será el mediodía con 48 minutos, 12 minutos solamente para que nos dé las 13 horas, 1 de la tarde. 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

Atención, la hierbabuena, el chante y Autrán. La familia Díaz Larios comunica el sentido fallecimiento de nuestra querida hija y hermana, la señora Adriana Díaz Larios. Su cuerpo estará siendo velado a partir de las 10 de la noche del día de hoy, martes 25, en el domicilio de la familia, en la comunidad de la Hierbabuena, municipio de Autrán, Jalisco. La misa de cuerpo presente será el día de mañana, miércoles 26, a las 11 de la mañana, en la parroquia de la Medalla Milagrosa del Chante, para después partir a su última morada en el Panteón del Chante. Agradecen su presencia y oraciones la familia Díaz Larios. Descanse en paz la señora Adriana Díaz Larios.

0: Cristo es la solución.
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mediodía con 55 minutos. 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

0: 12 del mediodía con 56 minutos. Para despedirnos de programación de teléfono directo, estaremos escuchando en este momento Los Rebeldes del Rock, interpretando Melodía de Amor. Le agradecemos estar muy presente. Recuerden, un momentito más le estaremos acompañando en Unir Noticias, Noticiero de la Tarde.
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13 horas, 1 de la tarde con un minuto. Bienvenidos a Información, Unir Noticias, Noticiero de la Tarde. En este día de martes, 25 de agosto del año 2026, seguimos en la semana número 35, en el día 237. Faltan solamente 128 días para finalizar el año 2026. Clima para este día, máximo de 28, mínimo 18. Cielos mayormente nublados y altas posibilidades de lluvias. Humedad del 72% para que tomen sus precauciones. Bienvenidos a Información a través de Radio Costa 103.9, como también agradeciendo a quienes nos acompañan por medio de las diferentes vías de aplicación por internet. Les damos cordialmente la bienvenida a Información de Unir Noticias, Noticiero de la Tarde. En este momento le estaremos presentando encabezados en cuanto a zona metropolitana, regionales, sección policíaca, como también sección deportiva.

0: momento le estaremos presentando los encabezados.
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0: Comenzamos con los encabezados en cuanto a zona metropolitana. Efemérides regionales. PAN avanza la conformación de comités municipales en el Distrito 18. Fin de semana con mucha actividad musical y pictórica en el Festival Áurea Corona. Festival Áurea Corona mantiene vivo el arte y la música este martes en Autrán. Encabezados en cuanto a zona regional. Por daños generados a consecuencia de lluvias, en Zihuatlán emitieron declaratoria municipal de emergencia. Luis Arias rendirá su informe de gobierno el 11 de septiembre. Egresó la séptima generación de bachillerato e Impulso Educación en La Huerta. Contenido social resaltando valores a través de un podcast en La Huerta. Sección policíaca. En Autrán, choque múltiple dejó a una menor con lesiones. Sección deportiva. Partidos para este martes. Es la información que en esta linda tarde le estaremos compartiendo. A través de Unir Noticias, Noticiero de la Tarde, les damos la bienvenida. Le acompaña en controles de cabina como micrófono Silvia Barajas. Comenzamos con la información.
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0: Una de la tarde con 5 minutos. Comenzamos presentando la información en cuanto a zona metropolitana. Escuchemos, Marco Corral presenta efemérides regionales.
2: Efemérides regionales. El 26 de agosto de 1985, el Congreso del Estado aprobó el decreto 12.086, publicado el 12 de octubre de ese año, que autoriza al Ayuntamiento de Tomatlán la compra de un terreno para oficinas recaudadoras. El 26 de agosto de 1995, en el municipio de Zihuatlán, fue clausurada la jornada de 4 días con los diversos sectores sobre el ordenamiento ecológico de Costa Alegre, encabezando Pablo Gerber Stomp, secretario de Turismo, en representación del gobernador Alberto Cárdenas Jiménez y Fabián González González, delegado en Jalisco de la Secretaría de Medio Ambiente, Recursos Naturales y Pesca. El 26 de agosto de 1997, el Congreso del Estado aprobó el decreto 16.642, que fue publicado el 13 de septiembre de ese año, por medio del cual se autoriza al Ayuntamiento de Tomatlán enajenar 27 predios municipales. El 20 de agosto de 2010, dirigentes y miembros de la comunidad indígena de Jocotlán, del municipio Villa Purificación, se presentaron en Chamela, municipio La Huerta, para realizar limpieza de terrenos, generándose un zafarrancho con la policía estatal y del municipio La Huerta, con lesionados y detenidos como resultado. Dirigentes de la comunidad señalaron que los terrenos de la propia comunidad indígena se extendían hasta Chamela. El 27 de agosto de 1997, en un evento encabezado por el gobernador Alberto Cárdenas Jiménez, se llevó a cabo la presentación del Centro de Salud con hospitalización en Zihuatlán. Durante 27 y 28 de agosto de 2007, el visitador de la Comisión Estatal de Derechos Humanos realizó visitas de inspección y reuniones en el municipio Zihuatlán para evaluar los daños que se ocasionarían al medio ambiente con el proyecto de una marina de nombre Zihuey en Barra de Navidad y al mismo tiempo la afectación a los derechos humanos de la población por la petición de la autoridad de Zihuatlán para detener la inversión y el desarrollo del proyecto. El 28 de agosto de 2003 fue inaugurado en la huerta el programa de acción comunitaria estatal, el PASE, representando al gobierno del estado Benito Mesa y al ayuntamiento el presidente municipal Ricardo Hernández Preciado. Con este programa se construyeron numerosas banquetas en vialidades de la municipalidad y el histórico andador peatonal que corre de la cabecera municipal a Puerta del Cedro. El 28 de agosto de 2013, en sesión de ayuntamiento de Cuautitlán de García Barragán, a propuesta del cronista municipal Abel Vargas Ábalos, fueron declarados héroes locales José Antonio Lucas de los Santos de Cuzalapa, Marcos Mateo de los Santos Cibrián de Ayotitlán y Francisco Torres de Tequesquitlán, que fueron sepultados el 25 de junio de 1814, el 6 de octubre de 1813 y el 8 de abril de 1813, respectivamente, fusilados en Autlán por ser insurgentes. El 29 de agosto de 1984, en sesión ordinaria, el Cabildo de Ayutla aprobó la designación como escudo municipal el diseño del profesor Domingo Salvador Huitrón Villegas, por ganar un concurso al que convocó para tal fin el ayuntamiento. El 29 de agosto de 1994, en la huerta, se quejaron vecinos por las condiciones en las que operaba el rastro municipal en la calle Santa Fe, por la falta de drenaje adecuado. Tiraban los desperdicios al arroyo, generando focos insalubres y fétidos olores. El rastro fue construido en la década de los 70s y estaba en la periferia de la población, por lo que estaban pidiendo su reubicación, lo que se llevó a cabo hasta la década anterior. El 30 de agosto de 1925, el Congreso del Estado aprobó el decreto 2622, por medio del cual se condona a la comunidad indígena de Girosto, del municipio Purificación, el 50% de adeudos de impuestos a su propiedad rústica. El decreto se publicó el 24 de octubre del mismo año. El 30 de agosto de 1926, el Congreso del Estado aprobó el decreto 2942, que fue publicado el 9 de octubre de 1926, y con el que se anexa el pueblo de Cuzalapa y la congregación Chacala a la comisaría de Ayotitlán, del municipio Purificación. El 30 de agosto de 1926, fueron aprobados por el Congreso del Estado los decretos 2956 y 2963, publicados el 23 de octubre de ese año, con los que se aprueba que el municipio Tomatlán condone el 50% de diversos adeudos de impuestos. El 30 de agosto de 1928, el Congreso del Estado aprobó los decretos 3542 y 3547, publicados el 23 de octubre de 1928, con los que se aprueba que el municipio Tomatlán condone 75% de adeudos de impuestos a un contribuyente y 50% a otro. El 30 de agosto de 1945, el Congreso del Estado aprobó el decreto 5067, que fue publicado el 8 de septiembre de ese mismo año y que cambiaba el nombre de Puerto Chamela por el de Puerto Chamela de Diegues, en el municipio Tomatlán. El 30 de agosto de 1993, en Cihuatlán, se reestructura el sistema municipal para el desarrollo integral de la familia, tras la renuncia de la presidenta y la directora. Fueron nombradas la profesora Maristela Martínez Benavides y María Imelda Mendoza Ramos como presidenta y directora, respectivamente. El 30 de agosto de 2011, con la presencia de comisariados ejidales y representantes del Frente Regional Promanantlán y Cuenca de Marabasco, Asociación Civil, la Red Jalisciense de Derechos Humanos en Cihuatlán hizo un pronunciamiento por la violación a los derechos humanos de pueblos indígenas nahuas por el conflicto de límites territoriales entre los estados Jalisco y Colima, para solicitar la intervención de la Comisión Interamericana de Derechos Humanos. El 30 de agosto de 2019, en la huerta fue inaugurada la obra de la calle Niños Héroes, donde fueron renovadas las redes de agua potable y drenaje, con machuelos, banquetas, jardinerías y adoquinamiento. El alcalde Adán Israel Mendoza Rodríguez señaló que esa era la obra número 36 de su administración. Informó para Unir Noticias Marco Corral.
0: avanza en la conformación de comités municipales en el Distrito 18. Escuchemos información, nos presenta Enrique López.
3: Al término del evento de toma de protesta del Comité Directivo Municipal del Partido Acción Nacional en el municipio de Tolimán, Jalisco, el secretario de Fortalecimiento Interno del PAN, Jalisco, Humberto Salcido Nava, habló para Unir Noticias sobre los avances en la conformación de los comités municipales de este instituto político. El dirigente panista señaló que prácticamente se ha cubierto la totalidad de los municipios que integran el Distrito 18 como parte de una estrategia estatal enfocada en fortalecer las estructuras municipales y preparar el trabajo político rumbo al proceso electoral del 2027.
4: De hecho, ya cubrimos casi toda la totalidad de los municipios del Distrito 18, que son 25 lo que lo conforman, y más que nada esta dirigencia estatal se ha caracterizado por el fortalecimiento a las estructuras en cada uno de los municipios. Parte del trabajo que hacemos desde la secretaría que represento es fortalecer a las estructuras en los municipios, pero sobre todo comenzar a trabajar con las nuevas mesas directivas, que son las que estarán trabajando rumbo al 2027.
3: El secretario de Fortalecimiento Interno destacó también el ánimo que han encontrado durante los recorridos y actividades que realizan en los municipios, así como la apertura de los ciudadanos para escuchar las propuestas de Acción Nacional.
4: Hay muy buen ánimo de la gente. Nosotros que estamos en la calle trabajando en el territorio, la gente sí nos abre las puertas de su casa con mucho ánimo, con muchas ganas también de cambiar el rumbo de los municipios, del estado, del país, pero sí se siente un ambiente cálido de la gente y sobre todo que nos están volteando a ver nuevamente como una gran opción para gobernar los municipios.
3: Finalmente, Salcido Nava informó que hasta el pasado sábado, de los 25 municipios que conforman el Distrito 18, únicamente estaban pendientes de concluir la conformación de sus comités en los municipios de El Limón, Tapalpa y Unión de Tula. Para Unir Noticias, Enrique López.
0: Semana con mucha actividad musical y pictórica en el Festival Áurea Corona. Escuchemos información, nos presenta Alejandro Rubio.
5: El 10º Festival Áurea Corona en Autlán 2026 continuó durante el fin de semana con una programación dedicada a la música, las artes visuales y la investigación cultural como parte de las actividades que se desarrollan del 21 al 30 de agosto. Según informó el director de Arte, Educación y Cultura del gobierno de Autlán, Esdras López Mundo, el segundo día de actividades del festival se presentó una conferencia, recitales de guitarra y piano, y hubo un recorrido por la exposición pictórica que hay en el Museo del Pintor José Atanasio Monroy, además de develarse una pintura inspirada en Manuel Morán Godoy, homenajeado en esta edición del festival.
6: El sábado 22 tuvimos nuestra segunda jornada con una conferencia que nos impartió el doctor Irepan Solorio Farfán, que llevó por nombre La visión antropológica como herramienta en la investigación del arte y la cultura en el sur de Jalisco. Y posterior a esta, propios alumnos del maestro Irepan Solorio nos dieron un recital de guitarra. A las 5:30 de la tarde tuvimos un recorrido guiado por la exposición que se encuentra presente en el museo, que es la exposición José Atanasio Monroy, Nacionalismo y Tradición. También la develación el sábado de un lienzo, una pintura sobre don Manuel Morán Godoy, que la maestra y artista plástica Armida Briseida Maldonado Rubio nos hace el favor siempre de otorgarnos y regalarle al festival. Esto fue minutos antes del concierto de piano y orquesta número 2 de Rachmaninoff por los pianistas Jorge Luis Godínez y Porfirio Preciado Villaseñor.
5: Para el domingo, añadió el funcionario, la jornada estuvo dedicada a la música.
6: Y bueno, ayer domingo 23, el maestro Jorge Isaac Martínez Corona trajo a sus alumnos de piano para que nos ofrecieran un recital. Después de ellos tuvimos la participación de dos jóvenes pianistas que ya tienen un recorrido mucho más amplio. Me refiero a José María y a Ramón Alberto Godoy Núñez. Y ayer domingo, en la jornada vespertina, tuvimos otros dos conciertos de piano, uno por el pianista autlense Daniel Michel, y concluimos con una exposición de trabajos propios del maestro Jorge Isaac Martínez Corona.
5: El programa del décimo Festival Áurea Corona continuó este lunes 24 de agosto con la presentación de una producción audiovisual llamada 10 años de historia del Festival Áurea Corona en Autlán, y luego por la tarde otro audiovisual titulado Vida y obra de don Manuel Morán Godoy, cerrando la jornada con un concierto a cargo del grupo Luz de Luna del maestro Lupe Morán en el asilo de ancianos de Autlán. Finalmente, el director de Arte, Educación y Cultura también recordó que las actividades del Festival Áurea Corona están dirigidas al público en general y cuentan con acceso gratuito. Para Unir Noticias, Alejandro Rubio Beltrán.

0: Festival Áurea Corona mantiene vivo el arte y la música este martes en Autrán. Escuchemos.
1: La música, la pintura y la memoria de destacados personajes de la cultura autrense continuarán presentes este martes como parte de las actividades del Festival Áurea Corona, que mantiene una programación dedicada a reconocer y difundir el patrimonio artístico de la región. Las actividades, que iniciaron a las 10 de la mañana, se extenderán hasta las 14 horas con visitas guiadas a la exposición José Atanasio Monroy, Nacionalismo y Tradición, una muestra que permite acercar a la obra y trayectoria de uno de los artistas más representativos de Autlán. Al mediodía también se presentará el audiovisual La Obra Muralista del pintor José Atanasio Monroy, actividad que permitirá al público conocer parte del trabajo mural realizado por este destacado artista autlense y acercarse a su legado pictórico. Posteriormente, por la tarde a las 17 horas, el programa continuará con el audiovisual Remembranzas del músico ausense Israel Rosales Martínez, espacio dedicado a recordar la trayectoria y aportación musical de este personaje a la cultura local. La jornada concluirá a las 18 horas con la presentación del Cuarteto Carmín, que ofrecerá un concierto en la parroquia del Divino Salvador, escenario que será marco para cerrar las actividades de este martes con una propuesta musical. De esta manera, el Festival Áurea Corona continúa ofreciendo actividades para acercar a la población a las diferentes expresiones artísticas y al mismo tiempo preservar la memoria de quienes han contribuido al desarrollo cultural de Autlán. Para Uninoticias, Enrique López.
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0: Una de la tarde con 24 minutos. En este momento le estaremos presentando información regional. Por daños generados a consecuencia de lluvias, en Cihuatlán emitieron declaratoria municipal de emergencia. Escuchemos información presentada por Marco Corral.
1: Por daños generados a consecuencia de lluvias, en Cihuatlán emitieron declaratoria municipal de emergencia. El lunes, el Comité de Emergencia del municipio Cihuatlán emitió la declaratoria de emergencia por los daños que dejó la lluvia que se registró el domingo en la zona. Luego de la sesión del Comité Municipal de Emergencia, las autoridades emitieron un comunicado informando de la sesión y de la declaratoria, destacando que se estaban realizando las evaluaciones de daños correspondientes. Se dio a conocer de daños en infraestructura pública como calles, sistemas de drenaje, sistemas de agua potable. De acuerdo a la evaluación de daños, al lunes se informó que 21 casas resultaron con daños estructurales y menaje. También dos planteles educativos, un jardín de niños y una escuela primaria en la localidad Jaluco. Se indicó que se atendieron los servicios de los reportes que estuvieron en su momento llegando a Protección Civil, tema en el que este

0: comisaría rendirá su informe de gobierno el 11 de septiembre.
1: Luis Arias rendirá su informe de gobierno el 11 de septiembre. El presidente municipal de La Huerta, doctor Luis Arias Madrigal, presentará su segundo informe de gobierno en sesión solemne de ayuntamiento que se llevará a cabo en la plaza municipal, El Jardín, el viernes 11 de septiembre a las 11 horas. El gobierno de La Huerta dio a conocer que el informe será en el día y horarios señalados en el jardín principal de la cabecera, que será el recinto oficial para el acto. El presidente municipal, doctor Luis Arias, se manifiesta en compromiso con todos los sectores y con todas las localidades del extenso municipio. A Unir Noticias dijo que se atienden con obras, acciones y hasta con programas exclusivamente municipales las necesidades de los diversos sectores.
2: Tenemos un gobierno comprometido con las grandes necesidades del municipio. Queremos que sientan que tienen un gobierno amigo que puede estar de su lado para poderles servir y poder llevar beneficios a los diferentes sectores de la sociedad. Vemos el tema de los ejidos, para que los 52 ejidos de este municipio durante este trienio sean beneficiados de una u otra forma, donde será un trabajo que lo haremos ejido gobierno.
1: También para mejoramiento de infraestructura de escuelas, apoyos a los sectores pesquero, el campo.
2: También diferentes programas como el programa Mi Arete, que ha sido todo un éxito aquí en el municipio de La Huerta. También un programa que se llama Mi Apoyo, para poder servir y poderle ayudar a esas personas que no tienen acceso a ningún programa social por parte de los gobiernos del estado, gobierno federal, pero que como gobierno municipal podemos ir a apoyarles con un incentivo para la salud o para beneficio de ellos mismos, ¿no?
1: El presidente municipal ha contado con el respaldo del pleno edilicio, un ayuntamiento integrado por regidores que emanaron de diversas estructuras políticas y que se han sumado al compromiso general de la administración 2024-2027.
2: Y esto, Marco, es gracias al gran equipo que existe en Cabildo. Esto es gracias al gran equipo y conformación que hemos realizado junto con los compañeros regidores para poder ayudar a los huertenses. Por eso hoy estamos muy contentos de decirlo, que estamos haciendo un gran trabajo en Cabildo para poder servir a nuestros hermanos huertenses.
1: El alcalde doctor Luis Arias reconoció el esfuerzo que empeñan todos en la administración.
2: Quiero reconocerlo y quiero tener la oportunidad para agradecerle a cada uno.

que trabaja en este ayuntamiento por todo su apoyo y todo su respaldo. Sin ellos, esto no hubiera sido posible. Sin ellos, no hubiéramos podido hacer mucho de lo que hemos logrado. Hoy estoy convencido que el trabajo en equipo, que el respaldo de los compañeros de este gobierno son los que nos han mantenido y los que nos han podido sacar a flote, a ayudar a tener una mejor huerta, a que la huerta podamos trabajar muy de la mano junto con cada uno de los diferentes sectores de la sociedad. Por eso mi mayor agradecimiento para mis compañeros, directores, jefes de área, regidores, secretario general,

0: Regresó la séptima generación de bachillerato e impulsa educación en la huerta.
1: Egresó la séptima generación de bachillerato Impulso Educación en La Huerta. Este domingo en el auditorio de la Casa de la Cultura de La Huerta se llevó a cabo el acto académico de graduación de la séptima generación del bachillerato general semiescolarizado de Impulso Educación. Estuvieron invitados especiales, padres y madres de familia, docentes, alumnas y alumnos, quienes rindieron honores al labor patrio y dieron realce al acto académico. En representación de la generación, Nancy Estefanía Heredia Reynoso brindó unas palabras de agradecimiento. Se realizó la entrega de constancias a los 18 alumnos que conforman la séptima generación del bachillerato general semiescolarizado del Instituto Impulso Educación. El director de Impulso Educación, Carlos Eduardo Álvarez Ruiz, el director de la Escuela Secundaria Vicente Guerrero, Ricardo Avila Alvarado, el padrino de la generación, Salvador Guzmán, el coordinador educativo de la región Costa Sur, Isidro Enrique Medina Reinaga, felicitaron a todos los egresados y les brindaron emotivos mensajes. Se agradeció a las autoridades encabezadas por el presidente municipal, doctor Luis Arias Madrigal, por el apoyo brindado a la educación en todo el municipio. Posteriormente, el coordinador educativo de la región Costa Sur, Isidro Enrique Medina Reinaga, felicitó a todos los egresados por ese logro.
2: Estuvieron muy dispuestos, muy participativos, muy activos, siempre dinámicos, siempre motivados por el hecho de que iban a terminar su preparatoria. Entonces, eso es una gran ventaja, ¿verdad?
1: El bachillerato general semiescolarizado Impulso Educación, Coordinación Región Costa Sur, tiene su sede en las instalaciones de la Escuela Secundaria Foránea número 44, Vicente Guerrero, en La Huerta. Informó para Unir Noticias Marco Corral.

0: contenido social resaltando valores a través de un podcast en la huerta.
1: Contenido social resaltando valores a través de un podcast en la huerta. Desde la huerta se crea contenido social de calidad para jóvenes, adultos, familias, a través de un podcast llamado El Show de Rasneuro, donde se resaltan los valores de la sociedad. Marco Antonio Mejía Carrasco es el autor de contenidos, es el propietario del proyecto, que ya tiene varios años en el internet y que ha sido de gran interés en la región. A Unir Noticias nos habla de su podcast El Show de Rasneuro.
2: ¿Qué nos platicas de eso?
3: Sí, gracias Marco. Mira, anteriormente tenía el podcast de nuestra música. Comenzamos mostrando un poquito del hip hop, del reggae que hacíamos aquí en la huerta. Pasamos después, dentro del mismo programa, a entrevistar personas populares, profesionistas, comerciantes, dándoles un espacio. Pasé el micrófono a las personas. Esto fue más o menos como en el tiempo de finales de 2021. Tuvimos más de 10 episodios. Por cuestiones de trabajo tuvimos que dejar el proyecto y ahora lo he retomado, pero ahora con el nombre del show de Rasneuro. Este nuevo concepto, bueno, tiene un matiz donde nosotros quiero rescatar la esencia del propósito, es que cada quien tiene una historia que contar que es valiosa. Desde lo cotidiano, todas las personas tenemos algo de valor, con un toque de realismo, más que sensacionalismo, aunque el nombre suene como show, que va a pasar aquí, algo así, estridente. No, es sencillamente un toque de realidad, pero con un tono amable, un tono positivo, y con esa empatía que merece el entrevistado, ¿sí? Creo que todos tenemos algo que aportar, nada más hay que buscar la manera para que la persona se sienta cómoda y pueda darnos ese valor humano que todos tenemos en el interior y que a veces

0: no lo conocemos.
1: Marco Antonio Mejía es profesionista, psicólogo, músico.
0: Sí, bueno, tengo formación como psicólogo, psicoterapeuta, psicólogo clínico. Soy egresado de la UDG. He ejercido la profesión durante muchos años, ahora particular, pero en un momento trabajé para tres administraciones en el sistema DIF. Y también escribo canciones, hemos grabado algunas canciones, proyectos por allí. Y pues bueno, hago un poquito de todo. Ahorita estoy actualmente creando contenido para algunas marcas comercial y también con este tipo de proyectos, Marco.
2: Y orgullosamente de La Huerta.
0: Así es, La Huerta es un pueblo maravilloso, hay muchas personas con buena voluntad, con un propósito de crecer, de colaborar, y orgullosamente así es La Huerta.
1: Marco Antonio Mejía, desde su infancia tiene el gusto por la música, cantar, hacer música con temas sociales.
0: Me pueden encontrar en redes sociales como Raz Neuro, Raz de Rasta, pero Raz nada más, y Neuro de Neurona. Tengo redes sociales en Facebook, Instagram y TikTok. Sí.
2: ¿Algo más que decir?
0: Pues nada más invitarlos a que conozcan el proyecto. Acabamos de comenzar con una primera entrevista, sí, el capítulo 1, con el Chavo del Rinconcito, con Alberto. Y tenemos también por allí las ligas para que escuchen nuestra música. Muchas no están en plataformas oficiales de streaming, pero en otras plataformas lo pueden encontrar. Quien quiera escuchar un poquito de reggae rap mexicano de Jalisco, hecho en La Huerta desde 2011 a la fecha, pues aquí estamos, ¿verdad? Gracias por la entrevista, gracias por ese espacio.
1: Informó para Unir Noticias, Marco Corral.

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0: Una de la tarde con 39 minutos. En este momento le estaremos presentando información en cuanto a sección policiaca. Nos presenta la información Andrés Ramírez Pelayo. En Autrán, choque múltiple dejó a una menor con lesiones. Escuchemos la información.
1: Informa Protección Civil y Bomberos de Autrán sobre un choque múltiple ocurrido al interior de esta ciudad, en el que una menor resultó lesionada. Hecho ocurrido el pasado lunes. Detalla la dependencia en su comunicado de servicios brindados, que alrededor de las 18:40 horas del día de ayer, se les informó sobre un percance en el cruce de las calles Mutualismo y Verano. Al arribo de oficiales bomberos, estos se encontraron con un vehículo de color gris, que era conducido por un hombre, vecino de esa ciudad, el cual resultó ileso. Sobre el otro vehículo involucrado, este era conducido por una mujer, acompañado de un masculino, así como de una menor, misma que según se reporta, resultó con heridas leves en área frontal de cráneo y en uno de sus brazos. Personal de seguridad pública de Autlán y policía vial, que también acudieron al lugar, se encargaron del resguardo de la escena y resto de actuaciones. Para Uninoticias, informó Andrés Ramírez Pelayo.

0: En este momento le presentamos sección deportiva, información de Héctor Guerrero Tetos, presentada por Andrés. Partidos para este martes.
1: En actividad para este martes, hoy se juega la jornada 8 en la Liga Regional Diamante para mayores de 57 años. Cruz Azul de Cuchitlán se enfrenta al Atlas de Autlán en San Clemente. La Amistad contra el PSV de Autlán en Ayuquila. Corsario recibe al Deportivo Autlán en la cancha de Progreso del Grullo. Y Chivas de Autlán ante Zorros en la cancha 8 de julio. Todos los juegos inician a las 17 horas. También para este martes, continúa la actividad en la Liga Femenil de Voleibol de Autlán. La 13 contra Apasionadas a las 19 horas. Y las Únicas ante Perfumes AC a las 20 horas. Ambos juegos, correspondientes a la categoría de segunda fuerza, se llevarán a cabo en el Jardín de la Alameda. Con información de Héctor Garretetos, para Uninoticias, informó Andrés Ramírez Pelayo.

1:44. Hemos llegado a finalizar Información Unir Noticias, Noticiero de la Tarde, agradeciendo a corresponsales por compartir cada una de las notas en la información referente a esta tarde. Muchas gracias, así como también agradecemos a cada uno de ustedes quienes están muy presentes a través de Radio Costa 103.9. Le invitamos para que sigan en sintonía, deseando tengan una hermosa tarde. Cuídense mucho. Buen provecho. Le agradecemos enormemente el favor de su atención y compañía en Unir Noticias, Noticiero de la Tarde. Le acompaño en controles de cabina como micrófono Silvia Barajas. Dios mediante, y si usted nos lo permite, con gusto le estaremos acompañando primeramente Dios el día de mañana, informativo matutino, a partir de las 9 de la mañana y a las 13:01 de la tarde, Unir Noticias, Noticiero de la Tarde. Con permiso, cuídense mucho.

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0: Hola, muy buenas tardes. ¿Qué tal, apreciados radioescuchas? En todo el área de cobertura y lugares que llegan de nuestra estación Radio Costa. Gracias por el espacio que nos proporcionan a la Secretaría de Salud, en el que tiene el objetivo que la población conozca los servicios que otorgamos en nuestras instalaciones de los centros de salud. Les saluda el día de hoy su servidora, la nutrióloga Daniela Chávez. Y bueno, tenemos como invitada a la doctora Sandra Eugenia Gómez Preciado, quien entrevistaremos en relación al tema de planificación familiar. Bienvenida, doctora.
1: Hola, y gracias. Bueno,
0: ¿qué nos puede comentar al respecto de este
1: tema? Gracias, Dani. Gracias por la invitación y pues saludos a todos los radioescuchas. Efectivamente, Dani, aquí nos tiene ahora la situación del Día Internacional de Planificación Familiar, que fue el 3 de agosto. Okay. Sin embargo, pues es un tema del diario, ¿no? El 3 de agosto se establece para recordar específicamente intensificar acciones en torno a la planificación familiar como un derecho fundamental.
0: Muy bien. ¿No? Y bueno, doctora, ¿qué se pretende establecer o por qué es que hay una fecha para la planificación familiar?
1: Mira, se establece siempre una fecha, ya ve que es la fecha del cáncer, del día del cáncer de mama, del día de la violencia, etcétera, con el objetivo de intensificar estas acciones que se deben de hacer en el diario de todas las unidades de salud y las unidades que atienden usuarios. Y el objetivo es promover el acceso a la información confiable y sobre los métodos anticonceptivos. Se oye hablar mucho de los métodos, pero hay que acercarse a las unidades de salud para tener la información más precisa, porque a veces no todo lo que vemos o escuchamos es verdad. Y no todo es como en experiencia lo que alguien ya tomó o a lo que alguien ya utilizó. Entonces, los métodos anticonceptivos van de acuerdo a las características de cada quien. Entonces, es importante que la gente sepa que los tenemos, pero que hay que ver cuál es el método ideal para cada quien. No todos los métodos son para todas las personas, ¿verdad?
0: Muy bien, entonces acercarse al área de salud y que tengan esta asesoría para que puedan encontrar el método que más les funcione y que sea para ellos.
1: Así es.
0: Excelente, doctora. Doctora, y para usted, ¿cuáles creen que sean las bases para la implementación de planificación familiar?
1: Mira, primero es un derecho fundamental, como lo comenté hace un momento. Es un derecho humano fundamental de las personas elegir si quieren o no tener hijos, cuántos hijos quieren tener, en qué momento los quieren tener, cuánto espacio entre un hijo u otro. Entonces, para eso es importante. El enfoque integral. Cuando va algún usuario a alguna consulta por cualquier situación, es importante que abordemos también esa área de la sexualidad. Porque muchas mujeres dicen, yo no me quiero embarazar, pero ¿estás usando algún método? No lo estoy usando. Entonces, te puedes embarazar. Entonces, es una atención integral. Forma parte de la atención de cualquier persona que acuda a un centro de salud. Puede ser hombre o mujer, porque a veces los métodos anticonceptivos se responsabiliza a la mujer solamente y no es una responsabilidad compartida. Entonces, pues hay que estar informados. Y desde los servicios públicos, desde la salud pública, pues es una responsabilidad de la institución de salud y del gobierno que las personas tengan acceso a estos métodos. Que cabe hacer mención que los métodos anticonceptivos son gratuitos. Entonces, pues primero el enfoque de derecho, el enfoque de atención integral a los usuarios y que pues son métodos que son pues para toda la población y son gratuitos, independientemente si tienen SIMS, ISSSTE, cualquier seguridad social. En los centros de salud se puede otorgar los métodos anticonceptivos.
0: Muy bien, excelente, qué interesante saber y que tengan los radioescuchas esta información de que son métodos completamente gratuitos y que bueno, es decisión de pareja, es algo compartido. Uh-huh. Y que bueno, hay que responsabilizarse tanto hombre como mujer y que es algo que hay que pues no evitar esa parte de que sentimos a veces presión social de ¿y para cuándo el niño? ¿Y para cuándo el siguiente? Entonces, así qué importante es saber que tiene que ser algo de pareja, que tiene que ser algo más que consensuado, también muy preparado. Y qué bueno que el centro de salud tenga esta apertura con los servicios gratuitos.
1: Así es.
0: Muy bien, doctora. ¿Y cuáles son las actividades que se realizan?
1: Pues bueno, las actividades específicamente en estas fechas son intensificación, como te comentaba. Pueden haber ferias de salud, pueden haber programación. Lamentablemente estaban de vacaciones, pero se programarían visitas a escuelas, que esto es permanente, no es solo en el mes de agosto, es todo el tiempo. Y pues obviamente brindar esa información de métodos seguros, educación sexual integral, porque no es solo la planificación familiar, es la prevención de enfermedades de transmisión sexual, que va en conjunto. Sabemos que un preservativo cumple la doble función y es importante, y cuidar esa situación de la salud sexual en su contexto general.
0: Muy bien, excelente. Y bueno, doctor.

0: Puntos críticos o esos eslabones críticos. El primero es, ¿esta mujer debió embarazarse o no? O sea, ¿estaba en condiciones de embarazarse o no? ¿Por qué? Porque hay condiciones específicas que tiene alguna mujer que pueden condicionar que ese embarazo sea peligroso.
1: O que sea más favorable, ajá, más seguro.
0: O algo más seguro, ¿eh? Siempre el embarazo es de bajo riesgo, mediano riesgo, alto riesgo. No hay embarazo sin riesgo. Es un estado vulnerable de la mujer. Sin embargo, hay algunos factores que pueden estar condicionando desde antes de un embarazo que haya un embarazo de riesgo.
1: Okay.
0: Y el embarazo de riesgo es algo que insisto mucho en no solo verlo como que no se logre el embarazo. O sea, que lo,
1: todo lo que conlleva.
0: Pero puede haber una muerte materna, ¿no? No es solo que no se logre ese embarazo, sino que haya una muerte materna. El embarazo de alto riesgo se ha minimizado porque dicen, ay, mi vecina tuvo embarazo de alto riesgo. Ay, mi comadre, yo tuve un embarazo de alto riesgo, mira, aquí estoy, no pasó nada. Sí, la mayoría, pues no pasa nada, que bueno, nosotros tenemos ya 2 años sin muerte materna en la región sanitaria y vamos muy bien. Sin embargo, cuando analizamos morbilidad materna, es decir, aquellas mujeres que tuvieron una complicación en el embarazo que muchas veces desencadena en que el bebé no se logra, o que ella se ve muy grave, o que incluso pierde su matriz por las complicaciones, también ahí hay efectos. Eso no se contabiliza estadísticamente grave, pero pues también tiene sus efectos, claro. Entonces, desde ahí la planificación familiar forma una parte fundamental. Tenemos algo que se llama atención pregestacional.
1: Okay.
0: ¿A qué vamos con esto? Que es parte de la planificación, es que una mujer cuando planee embarazarse vaya a un centro de salud,

0: comunicación familiar tenemos hoy en día disponibles?
1: Bueno, en Secretaría de Salud prácticamente tenemos todos.
0: Ok,
1: ¿sí?
0: Excelente.
1: Es una amplia gama de corta duración, o bueno, por ejemplo, el condón femenino y masculino lo tenemos ahí en forma gratuita. Todos ya la mayoría lo conocemos, y si no, pues acérquense a un centro de salud y todos te podemos explicar, porque a veces damos por hecho que todo el mundo sabe usar un condón y a veces no. ¿Ya? Creemos en esa creencia y no es importante. También tenemos obviamente las pastillas, hay de 21 y de 28, aunque la de 28 trae 7 placebo, que las efectivas anticonceptivas son 21 días, ¿sí? 21 días, 7 días con placebo o sin pastilla, la inyección mensual y la inyección trimestral. La bimensual eventualmente la tenemos, eventualmente no está. Pero sí, la mensual y la trimestral sí, entonces esa sí tienes que ir a la unidad de salud a que te la apliquen cada mes. Uh-huh. Sí, tenemos también los de larga duración. Los métodos anticonceptivos de larga duración son los ideales, sobre todo cuando, por ejemplo, tienes un hijo y quieres espaciar entre un embarazo y otro, lo ideal es que sean 2 años. Idealmente, tendrían que pasar 2 años para que te embaraces de nuevo.
0: Y se asegura.
1: Para una recuperación de tu organismo, etcétera, que tu hijo ya no sea tan dependiente de ti. Son varias circunstancias, ¿no? Yo creo que cualquier mamá que tiene un embarazo tras otro sabe lo difícil que es cargar un bebé con otro bebé, o sea,
0: con su pancita.
1: Y traer un bebé, exactamente. Entonces, estos métodos de larga duración son los ideales. ¿Cuáles son? El implante subdérmico, ¿sí? El implante es una pequeña, lo explico yo así en la radio, porque no tenemos manera de que nos vean, como si fuera un cerillito sin la cabecita. Ese es más o menos
0: una pequeña varillita.
1: Una varillita, ajá. Okay. Son, de hecho, es una varilla. O hay de 2 varillas. El de 1 varilla es para 3 años y el de 2 varillas es para 5 años. Okay. Sí, y se implanta en la parte interna del brazo, de preferencia el brazo no dominante. Y es una pequeña incisión, es una especie de aguja grande que ponen y se introduce entre la piel y el músculo. Pues normalmente es muy fácil de retirar o de cambiar. Eventualmente, si hay complicaciones, y al rato vamos a hablar de los tabús que hay, okay, de que dicen se encarnó, pues no, porque a veces lamentablemente pues se mete un poquito al músculo y es más difícil sacarlo, okay, pero no implica mayor riesgo. Pero aquí va en el bracito. Y es muy seguro, 99% efectivo. Ningún método podemos ofrecerlo al 100%, sí, porque tiene un
0: margen de error.
1: Margen de error, y generalmente es en el uso, pero bueno, no podemos asegurar al 100%, pero el 99% es muy alto.
0: Excelente.
1: Y obviamente tenemos la T de cobre, muy conocida ya desde hace tiempo. Esta T de cobre, precisamente, es el cobre, es el que actúa el cuerpo extraño, y el cobre no permite una

0: los métodos anticonceptivos en Secretaría de Salud son gratuitos, incluida la OTB o la oclusión de las trompas.
1: Muy bien.
0: Y la vasectomía. Y bueno, algo muy importante, como comentábamos, pues no afecta el deseo sexual, no afecta la erección o las relaciones sexuales, no les quita la hombría, el deseo sexual. Al contrario, ¿no? Al tener este método ya aprobado, porque bueno, se hace un proceso, se hace la vasectomía, a cierto tiempo se hace un conteo de espermatozoides y ya se le dice adelante, ya no hay espermatozoides, hay líquido eyaculatorio, todo normal, nomás los espermatozoides son los que ya quedaron ahí,
1: y ya.
0: El caminito ya está tapado, ya no hay espermatozoides, pero no hay ninguna alteración.
1: Okay.
0: Entonces, pues a lo mejor ya eso da, ya no estás con el temor de que si se embaraza, que si no se embaraza, pues ya. Pues ese
1: normal.
0: Temor ya no está ahí. Ajá.
1: Ok. Entonces, qué interesante.
0: Sí.
1: Que ya, con más libertad o más tranquilidad, incluso
0: así
1: como pareja
0: es.
1: O como hombre, el poder decidir, incluso ellos como varones de ya no quiero tener más hijos, poder realizarse este método, que bueno, es gratuito también.
0: Efectivamente.
1: Excelente, doctora. Y bueno, hablando dentro de el mito de los hombres, también hay muchos mitos en relación al uso de los métodos anticonceptivos. ¿Qué es lo que más dicen las y los pacientes? ¿Que es peligroso? Bueno, escucho ahí muchas
0: Pues hay
1: cosas.
0: Muchísimos tabús. Tal vez los radioescuchas tendrán más aportaciones al respecto, pero
1: okay.
0: Por ejemplo, que se te va a encarnar el implante, que se te va a encarnar el DIU, ¿no? Eventualmente puede ocurrir alguna situación que, por ejemplo, en el DIU los hilos se nos pierdan, porque hay unos hilitos para extraerlo y se nos pierdan y el DIU quede muy adentro y tenga que ir al hospital a que se lo retiren bajo anestesia. Un procedimiento menor, no tan menor, porque tiene que ser en un hospital, guiado con un ultrasonido para que lo ubiquen donde está el DIU y sacarlo. Pero no es que esté encarnado. El implante, como te comentaba hace un momento, va intradérmico, o sea, bajito de la piel. Sin embargo, si entra un poquito al músculo a la hora de colocarlo, puede ser que sea más difícil quitarlo y también requieren ir al hospital para una anestesia más grande y que abran un poquito para sacarlo. Pero no es mayor complicación.
1: Algo muy
0: o sea,
1: sencillo.
0: no es como que ya se encarnó y no lo voy a poder sacar en la vida, no.
1: Okay.
0: Ese es uno. Bueno, esos son los de implante y el DIU. Y bueno, el uso de anticonceptivos se habla de que puedes quedar estéril.
1: Okay.
0: Y no, ya hablamos que son temporales, generalmente te los quitas el mes o al siguiente mes ya se embarazan, salvo que haya alguna otra condición. Obviamente, cuando hablamos de planificación familiar y en esta intensificación también hablamos de los procesos de fecundidad, de la gente, la infertilidad, personas que sí quieren tener hijos y por alguna situación no pueden, y también eso se atiende. ¿Sí? Si hay alguna mujer que conozcan que desee tener hijos y no pueda, nos pueden comunicar y buscamos las opciones que tengamos para apoyarlas. No localmente, estas pacientes sí tendrían que a lo mejor ir a Guadalajara, pero podríamos canalizarlas. Porque también eso, no estamos diciendo mi libertad de tener hijos cuando si quiero o no tener hijos. Y resulta que sí quiero tener, pero pues
1: pero no
0: por alguna
1: posible.
0: Situación ¿Por no me he embarazado. Entonces también podemos apoyar en este caso.
1: Ah,
0: pero esos son los mitos. No, los métodos anticonceptivos son reversibles, salvo, como comentamos, la OTB. Y la vasectomía, o la ligadura de trompas y la vasectomía.
1: Y doctora, cuando dicen, la mujer es muy chica y si se ponen un método ya no pueden tener hijos, ¿qué le diría a esa mamá? Que le dice, ¿sabes qué? Es que mi hija no.
0: Ese es uno de los tabús principales, no estás
1: sí,
0: muy jovencita para usar
1: es
0: métodos.
1: Es muy chiquita, es que ya no puedo usar eso.
0: Claro, miren, las y los adolescentes tienen derechos fundamentales, como tales y están establecidos por ley. Hay una norma 047 que si alguien la quiere leer por ahí en internet, donde se dan los derechos a los adolescentes para adquirir un método anticonceptivo. Los adolescentes

0: le sirven a sus bebés, pero un adolescente no tiene la capacidad pues de atender bien a un bebé, o sea, cómo alimentarlo, cómo cuidarlo, porque es alguien que está en desarrollo todavía. Entonces, pues eso es lo que implica. Es, yo creo que uno de nuestros objetivos en la planificación familiar importantes es los adolescentes. Las y los adolescentes en la prevención del embarazo adolescente, porque pues tenemos embarazo incluso en menores de 15 años que no deberían de existir. Entonces, sí es importante que los papás estén pues con esa apertura, y si tienen dudas pueden ir a una unidad de salud y acercarse con nosotros y de, a ver, ¿cómo puedo yo apoyar a mi hijo? ¿Cómo puedo estar ahí y llevar esta situación pues de la mejor manera, ¿no?
1: Muy bien. Doctora, estadísticamente en la región sanitaria, los embarazos, ¿qué porcentaje es el que representa?
0: Pues aproximadamente el 22-25%, inclusive me atrevería que más. Okay. A veces tenemos estadísticas sesgadas. Por ejemplo, ayer me notificaron una embarazada de 14 años con un embarazo de 37 semanas que nunca había ido al centro de salud.
1: Muy pequeña.
0: Sí, entonces los embarazos menores de 15 años no deberían de existir. Sí, y de mayores de 15 a los 19, que es adolescente todavía, aunque ya a los 19 ya es mayor de edad, pues son embarazos de riesgo. Entonces se debería de cuidar esa situación, pero ahí están. Y igual que en el embarazo de alto riesgo, el embarazo adolescente se ve, ay, pues yo tuve un hijo a los 15 y no me pasó nada.
1: Como que todo
0: sí,
1: bien.
0: Sí, todo no bien, pasó pero nada. No, o sea, es un riesgo. Y es un riesgo que nos estamos
1: y no
0: jugando.
1: Minimizarlo,
0: así
1: ¿no?
0: es.
1: Muy bien, entonces, bueno, entonces planificar no es un pecado, no es nada malo ni de dar vergüenza, hay que acercarse a los centros de salud que tengamos más cercanos, es algo gratuito, y pues al final es parte de quererte, de querer a tus hijos, a tus futuros hijos, y pues de querer un futuro y un futuro estable, tanto para ti como mujer, como hombre o como pareja.
0: Así es, siempre es importante la responsabilidad de traer a una personita al mundo, en las mejores condiciones, primero pues a lo mejor como mujer y como hombre cumplir algunas metas personales para después poder desarrollar pues una familia, o quien decida tener un hijo solo es respetable, o sea, eso ya es una situación muy particular, pero desde la información, no desde la desinformación o la información errónea, ¿sí? Porque, por ejemplo, el post-date, reitero, el post-date no es un método seguro. Es un método de emergencia cuando se me rompe un condón o cuando tuve una relación sexual, a lo mejor, pues no programada, que me fue a una fiesta y así, sin juzgar, bueno, pues me tomo la pastilla porque no tenía planeado tener relaciones y me fue a una fiesta.
1: Pero
0: y
1: es
0: pues
1: algo que eventualmente no se puede hacer seguido.
0: Me encontré con alguien especial y total. Y no vamos a juzgar a nadie, pero es de eventual. No es como que tengo
1: semana
0: relaciones
1: con semana
0: y mañana me tomo la pastilla y tengo relaciones. No es un método anticonceptivo.
1: Es una bomba de hormonas.
0: Así es, exactamente. Entonces, lo importante es estar bien informados, ¿sí?
1: Okay.
0: Y en base a eso, pues tomarlas, con base en ello, ver las decisiones que tomamos.
1: Muy bien, doctora. Y doctora, como un mensaje final para todos en sus radioescuchas, ¿qué sería? ¿Qué le gustaría compartir?
0: Pues que se acerquen a sus unidades de salud.
1: Muy bien.
0: Que cuando tengan alguna duda, hay que investigar. Tenemos ahorita la alternativa del internet, pues hay que ver que estamos, dónde estamos informándonos, desde fuentes oficiales. Y si hay alguna duda, acudan al centro de salud para despejarla y no confundirnos más.
1: ¿Sale? Muy bien, sí. Pues para terminar, no me resta más que agradecer a la radiodifusora por el espacio y el tiempo que nos dio, y a la doctora Sandra por su tiempo, disposición y acompañarnos el día de hoy. Saludos a todo el auditorio, nos vemos en una próxima ocasión.
0: Gracias, hasta luego.
1: Hasta luego, gracias.

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Ay, México, mis amores, son las 2 de la tarde, 24 minutos, 2:24. Aquí estoy, licenciado, aquí estoy. Buena tarde al joven Gaón, aquí estoy, aquí estamos haciendo ruido. 2:24 de la tarde, 25. Ese es el martes de la semana 30, y que ya me perdí, 35, ¿verdad? Bienvenidos, buena tarde. Aquí estamos, tarde y con sueño, para dejarle rancheras de aquí a las 3. Vamos a darle recio para dejarle un poquito más de rancheras. En este martes de grisecito, estaba nubladito desde temprano, así está transcurriendo y parece que se está intensificando y no nos incomoda en lo mínimo. Bienvenidos, temperatura allá afuera en 28 grados Celsius, 28. Buena tarde, buen martes, que se esté bien, que coma sabroso, que descanse sabroso y si está trabajando, que trabaje como siempre, con muchas ganas. Por permitirnos acompañarle, gracias mil, somos la LB. Desde Autlán de la Gran en Jalisco, México, ocupando el 103.9 de su frecuencia módula. Bienvenidos, muy buena tarde.

Saquen las borracheras, oiga. Que no sean por la alta o baja presión. No. Mejor por una cervecita, nomás una. Ven por Linda Ronstan en las rancheras de esta tarde. Ya vamos en las 2:28 de la tarde, 25. Este es de antier, con los rancheritos de Topo Chico.

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1: De los 80, yo ya recuerdo 86, 87, 88 con los rancheritos de Topo Chico. Ya recordamos Chiquilla Cariñosa, me traes atarantado. Uy, Lota con las borracheras, y está atarantado en la torre. 2:31 de la tarde de martes de esta la semana 35, le dije, lo corroboro. Además rancheras, pero también hay el saludo de los amigos de Caja Popular, Agustín Iturbide, claro, claro. 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
0: Ya le llevamos pian pianito. Gracias, señor Jiménez, por llegar al 103.9. Gracias, qué amable. Buen provecho.

volando. Volando, volando bien por échale Luchita, dice. Es Amalia. Amalia Mendoza y Doña Lucha. Por acá con algo de Juan Gabriel, obviamente. Se llama Volando, precisamente. Es de Las Mil Amores, esa es otra. Muy buena también. 2:40 minutos, 2:40, entonces 20 antes de las 3. Entonces menos hable mejor, ¿verdad? Gracias, Marche. Y señor Delgado y Vizcaíno, por ser radio escuchas de la LD, qué amables. Perdón de mi parte.

0: fue de 3 minutos y 5 segundos. Me pareció como, uy, como un minuto y fracción. Qué chulada, ¿eh? Sigue y seguirá siendo el rey del bolero ranchero, don Javier Solís. Ya escuchamos, me está doliendo tu ausencia. 2:42, qué urgencia del señor reloj, qué bárbaro. Entonces 18 antes de las 3 de la tarde, grisecita, nublada, y no le hace.
1: Y nosotros también. Juan Gabriel
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3: Habla Claudia Sheinbaum.

0: calladito, medio sigiloso, pero escuchando la LB por allá en California, junto con sus morenas. Me voy también a Las Vegas, a casa de la familia Díaz Rodríguez, García, perdón, García Díaz y Rodríguez.
1: ¿No se dan cuenta a ver. Que andan borrachos? Vaca. Yo sí me doy cuenta que ando borracho. Luego, no ando borracho.
0: Ahí te va, Armandito.

0: El borracho es borracho porque ya nació borracho. Se hizo borracho, déjenlo borracho. No lo humillen, no lo bocabajen, no lo pateen, no lo menosprecien.
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costa a costa, así como queriendo y no, como en abonos, ¿verdad? Pero salió así, es la versión de los... ¿Quiénes son los Alegres de Terán, verdad? Ingrato amor, así como que quiere y no quiere, pero quiso, quiso. Y ya cerramos, se nos acabó el tiempo, los minutos para rancheras por esta tarde, por hoy, mañana, Dios dirá. Saludos, maestra Salia, gracias por darnos un raitecito junto con el 103.9. Gracias a doña Lupita Zamora, a don Víctor, a todos. Gracias, muchas gracias, mil. Cerramos con Espinoza Paz.

0: Hacer que el niño ligue ese tiempo al disfrute es la mejor manera de potenciar la lectura.
1: Canadá se sumó a la advertencia de seguridad de Estados Unidos sobre Mexicali y recomendó a sus ciudadanos evitar acercarse a edificios gubernamentales y buscar refugio en caso de algún incidente, mientras México insistió en que no ha identificado una amenaza específica o inminente en la ciudad fronteriza. La Embajada de Canadá en México difundió, a través de redes sociales, una actualización de seguridad en la que retomó la alerta emitida por la representación estadounidense y remitió a sus connacionales al portal oficial de viajes del gobierno canadiense para consultar más detalles y recomendaciones. Estados Unidos informó que avanza con un proyecto de construcción de 100 kilómetros de muro en la frontera de Arizona y México, a pesar de las protestas de la CETA, que se opone a la obra porque atraviesa una zona sagrada. Rodney Scott, comisionado de la Oficina de Aduanas y Protección Fronteriza de Estados Unidos, afirmó que el proyecto conocido como Tucson 5 se ha vuelto a poner en marcha. El anuncio se dio después que un juez federal en California denegó la solicitud para bloquear temporalmente la construcción del muro fronterizo a lo largo de su reserva en el sur de Arizona. Notisistema.com es el portal de la información. Gracias. Le presentó la información Patricia Romo Sahagún.

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1: ¿Qué pasa? Momento. Bienvenidos, buena tarde, aquí estamos reanudando la programación. Bueno, sí, continuándolo, ya sabe que de 3 a 4 de la tarde, lunes a miércoles, sí, tenemos sobremesa y es martes y son las 3 con 10 minutos, entonces bienvenidos todos. Hoy abrió Otmar Leiber con el tema de Noches de Barcelona y si usted me lo permite, le acompañamos de aquí a las 4 con sobremesa, deseándole buen provecho. Gracias mil. Micrófono y control operativo de esta cabina de radio, su servidor Miguel Peña y Corona también.

0: farolito, es el arreglo del señor Raúl Di Blasio en el piano y una gran orquestación. Bienvenidos una vez más, bienvenidos a la sobremesa de esta tarde.
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0: Tarde gris, nubladita, temperatura allá afuera en 27 grados Celsius. Somos la LD. Buen provecho desde Autlán de la Grana para usted. Gracias a la señora Mesa Jiménez, allá en el Grullo, qué amable. Buen provechito, hagas con el postre, ¿eh? Del pastelito, aguas.

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4: Veinte minutos después de las 3 de la tarde, le dejé el santoral, se lo dejé, se lo compartí. Sí, sí, ya recuerdo que sí, eso de las 2:40 aproximadamente, ya de San Luis Rey. Amigos, el nombre Luis, muy común, ¿verdad? Todos tenemos un amigo Luis en la familia, en los amigos, los conocidos, los vecinos. Yo saludo a mi compañero don José Luis Huerta. Para mí sigue siendo mi compañero. Ya hace cuántos años que pues dejó el run run de radio, ya como unos 7 u 8, ¿verdad? Le mandamos un saludo a don José Luis, toda la familia Huerta de Dios aquí en Autlán. Las amigas Luisitas también, tengo una amiga Luisa, sí, suena elegante el nombre, Luisa, le saludo, un abrazo, un provecho, gracias por permitirnos hacer sobremesa de vez en cuando. Recuerden que sigue corriendo, es un decir, se sigue llevando a cabo el festival de la décima semana, o el décimo festival Áurea Corona Corona. Y para hoy, martes 25, pues ya hubo actividad de 10 de la mañana a 2 de la tarde. Hubo unas visitas guiadas por la exposición José Atanasio Monroy, Nacionalismo y Tradición. Al mediodía hubo un audiovisual, o sea, proyectó un audiovisual la obra muralista del pintor José Atanasio Monroy. Y a las 5 de la tarde, bueno, a las 5 ahí está ese horario en el cual usted puede estar presente en las actividades culturales de este festival. Hoy a las 5 se tiene un audiovisual, remembranzas del músico autelense Israel Rosales Martínez, 5 de la tarde. Me doy por enterado, esto es en el Museo Regional de las Artes, ahí en la zona centro, ahí por la Morelos. Y a las 6 de la tarde, a las 6, acá miro, está programado un concierto por el Cuarteto Carmín, que me doy por enterado, es el cuarteto que está pues produciendo el amigo Ulises Álvarez. Le mando un saludo de los músicos jóvenes de Autlán, talentosos en los instrumentos de cuerda, como el violín. Entonces pase la voz. Es a las 6 de la tarde y es en la parroquia del Divino Salvador. 6 de la tarde, otro evento dentro de este festival Áurea Corona. Pase la voz, 6 de la tarde, el Cuarteto Carmín, en el interior de la parroquia del Divino Salvador para hoy. Pase la voz.

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4: Atención, la hierbabuena, el chante, Autlán y lugares vecinos. Por este medio, la familia Díaz Larios está participando en el sentido fallecimiento de su querida hija y hermana, respectivamente, la señora Adriana Díaz Larios. Su cuerpo estará siendo velado a partir de las 10 de la noche, el día de hoy martes, en el domicilio de la familia Díaz Larios, en la Hierbabuena, municipio de Autlán. La misa de cuerpo presente se oficia el día de mañana. Mañana miércoles a las 11 de la mañana, en la parroquia de la Medalla Milagrosa de El Chante, para después conducirle a su funeral en el cementerio local. Agradecen su compañía, sus oraciones, la familia Díaz Larios. Descanse en paz la señora Adriana Díaz Larios.

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2: Quiso ser las 3 de la tarde, 34 minutos. Muy buen provecho por permitirnos acompañarle a través del 103.9 o alguna aplicación que le haga llegar el audio de XHLD a través de la internet desde Autlán de la Grana. Un millón de gracias. Muy buen provecho. Sobremesa musical.

Si mal no recuerdo, ¿no? Sí, es el tema de Samba para una sola nota. Dejamos también Río de Luna con Richard Clayderman. Es su Flor de Luna, ¿verdad? ¿Cuántas lunas, eh? Flor de Luna, del éxito de Carlitos Santana Barragán. Minuto 45 después de las 3 de la tarde. Agradable. Sigue en ese mismo tenor, nubladita desde muy temprano, ¿eh? El señor Solo hoy está de vacaciones. Es decir, ¿cuáles vacaciones, eh? Él está siempre bien puesto, por eso es el astro rey. Pero nuestras condiciones climatológicas hoy, pues nos han tenido un día fresco, nubladito. Hay que degustarlo. Es tarde de verano. Es ya de las últimas de este agosto. Sí, nos quedan, obviamente, pues 6 más, ¿no? Bueno, esta ya nos la estamos comiendo bien, bienito. Muy buen provecho. Usted que sintoniza en carretera, gracias mil por permitirnos acompañarle en la sintonía del 103.9 MHz.

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1: Sí, es él, claro, es inconfundible. El tema se llama Habana Club. 3:52 de este atardecer. Sí, ya, claro. A veces ubicamos el atardecer, ya decimos pardeandito, ¿verdad? Pero ya, y más hoy que está nubladito, ya podemos catalogarlo como un atardecer. Por acá nuestro saludo a todos los amigos dedicados a la docencia, a impartir, a transmitir, pues, conocimientos, ¿verdad? Importante. Recuerde, a veces no tenemos bien definido el ciclo escolar, cuál es la meta, ¿verdad? El objetivo, ¿no? Es educar raza, callar raza. No. Les roba mucho tiempo a todos los profesores y profesoras el estar tratando de educarlos, ¿verdad? De concentrarlos, ¿no? Y eso le toca a usted, padre y madre de familia, mandarlos, órale, educados, respetuosos, para que los profesores pues hagan lo suyo, que es enseñarles conocimiento, transmitir conocimiento. Ojalá que este inicio de ciclo escolar sea mejor que el anterior, en ese renglón, en ese aspecto, ¿eh? A todos los profesores ya preparándose, analizando el programa, el plan de estudios, ¿verdad? Felicidades. Que ya estamos en la semanita 35 y la 36, arranca el ciclo escolar. A propósito de maestros, de maestras, saludos a mi amiga la maestra Hilda Mendoza Zárate, que recuerdo que nació un día como hoy, de 1900, eso sí no me acuerdo, no tengo el dato, no tengo el año exacto, pero está polluela todavía. Un abrazo, maestra Hilda Mendoza Zárate y familia, aquí en Autlán, por su cumple, felicidades. A todos, ¿no? Que van a reanudar, algunos ya iniciaron el calendario de la universidad, de la UDG, ya sabe, es diferente. Entonces ellos ya tienen, si mal no recuerdo, un par de semanas. Órale, qué bueno, felicidades a quienes siguen preparándose en el bachillerato para estar analizando cuál carrera, con cuál se van a quedar, qué bueno, felicidades. Es una decisión muy importante. Los que ya están en esa carrera, pues qué bueno. Es un decir, entendemos como una carrera que vamos corriendo, ¿no? Pues sí, ¿por qué no? Vas corriendo tras tu objetivo de tener un papelito, un título que avale tu preparación para desempeñarte, prestar tu servicio en la sociedad. Bien por la decisión, la elección y entregarte a esa carrera. Recuerdo la frase de que le preguntaron a un sabio, señor, ¿en qué área podría hacer una gran carrera? Y bien tranquilo, el sabio le respondió, procura ser buena persona. Hay muchas oportunidades en ese campo y muy poca competencia. ¿Qué hubo? Bueno, que decides cuál es tu carrera, tu profesión, pero no olvides esa otra carrera, la podemos llevar a la par, al tiempo, ¿eh? Procura ser buena persona. Hay muchas oportunidades en ese campo y muy poca competencia.

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5: Hay que seguir defendiendo al pueblo, claro. Vamos a continuar y prácticamente a finalizar. Así nos comió el tiempo rápidamente para la sobremesa de esta tarde, de este martes mañana. Ojalá que nos podamos acompañar sintonizando el 103.9. Vamos a cerrar. ¿Qué le parece con este tema? Es muy, muy elegante, muy de anteayer. Sí, me refiero al cuento de los bosques de Viena. Mariachi México de Pepe Villa.

0: regularizarán cuentas de agua en industrias con tarifas domésticas.
1: El CIAPA iniciará un proceso de actualización de cuentas para que usuarios industriales paguen una tarifa correspondiente al volumen y tipo de consumo que realizan. El director del organismo, Ismael Jáuregui Castañeda, informó que actualmente solo el 10% de las unidades económicas identificadas como industriales cuenta con el registro tarifario correcto, mientras el resto estaría pagando.

pagando como usuario habitacional o comercial. De acuerdo con el CIAPA, este sector representa aproximadamente el 5% del consumo total de agua del organismo. Jáuregui Castañeda señaló que los adeudos de usuarios industriales ascienden a unos 400 millones de pesos, por lo que la regularización busca mejorar la recaudación y fortalecer las finanzas del organismo. El CIAPA realizará la actualización de las cuentas para que los cobros correspondan al uso real del servicio. Notisistema, Edgar Flores Maciel.

0: encuesta de Volkswagen de México de un incremento global de 9% en salario y prestaciones para el personal técnico de la planta Puebla fue rechazada por el Sindicato Independiente de Trabajadores de la Industria Automotriz, Similares y Conexos, Volkswagen de México. Sin embargo, redujo su demanda inicial y planteó ahora un aumento global de 11.63%. Ante la falta de un acuerdo definitivo, empresa y sindicato pactaron una nueva prórroga del emplazamiento a huelga. El nuevo plazo vence el miércoles 26 de agosto a las 11 horas, por lo que las negociaciones entran en una etapa decisiva. Oposición pide a gobernadora interina de Sinaloa conducirse con legalidad.
1: Legisladores de oposición en el Congreso de Sinaloa pidieron a la nueva gobernadora interina, Graciela Domínguez, conducirse con legalidad y apego a las leyes electorales de cara al proceso de 2020.

0: Tensiones económicas e incertidumbre entre la población.
1: Notisistema te recomienda que antes de conducir un vehículo te cerciores de que cuente con cinturón de seguridad.
2: Estados Unidos suspende actividades en Mexicali por amenaza de los rusos.
3: Una supuesta amenaza de los rusos, grupo del cártel de Sinaloa en Mexicali, contra policías municipales y agentes ministeriales, provocó que Estados Unidos suspendiera, desde ayer, las actividades de su personal gubernamental y los viajes oficiales a esa ciudad fronteriza. Fuentes de seguridad indicaron que se investiga un reporte en el que agencias estadounidenses habrían descifrado comunicaciones de integrantes de esa organización en las que se preparaba una ofensiva contra instalaciones y elementos de seguridad en represalia por el decomiso de 120 kilos de fentanilo realizado hace 5 días. La información fue considerada suficientemente seria para que el consulado de Estados Unidos en Tijuana emitiera una alerta y suspendiera las actividades gubernamentales en Mexicali y los viajes hacia la capital baja californiana.
2: Notisistema.com es el portal de la información. Gracias. Le presento la información Patricia Romo Sahagún.

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9: Del Evangelio según San Mateo. En aquel tiempo Jesús dijo a los escribas y fariseos: ¡Ay de ustedes, escribas y fariseos hipócritas, porque pagan el diezmo de la menta, del anís y del comino, pero descuidan lo más importante de la ley, que son la justicia, la misericordia y la fidelidad! Esto es lo que tenían que practicar sin descuidar aquello. Guías ciegos que cuelan el mosquito, pero se tragan el camello. ¡Ay de ustedes, escribas y fariseos hipócritas, que limpian por fuera los vasos y los platos, mientras que por dentro siguen sucios con su rapacidad y codicia! Fariseo ciego, limpia primero por dentro el vaso, y así quedará también limpio por fuera. Palabra.

0: amor de Dios, se convierte en un monstruo contra el cual se tiene que estar luchando. Es importante cumplir la ley, pero este cumplimiento no es un cumplimiento irracional, sino que debe llevarnos a lo que inspiró al legislador, que es amar y tener misericordia de los demás, reconociendo que el único legislador y juez es Dios. Cuando se trata de rendir culto a Dios, el ser humano encuentra los modos más exigentes para hacerlo, porque se tiene la impresión de que el culto es algo que vuelve a Dios en nuestro favor o lo convierte en nuestro aliado y defensor. Las religiones no cristianas centran su atención en el culto, porque se busca con ello agradar a la divinidad. El cristianismo, nutrido del judaísmo, sabe que no se puede agradar a Dios ignorando a los demás. Si se quiere ser grato a Dios, no solo hay que rendirle culto, también hemos de ser justos, solidarios, respetuosos con el prójimo. Para ser grato a Dios hay que tener un corazón misericordioso, de tal modo que el hermano sea para nosotros signo de la presencia divina. Ya nos lo dijo Jesús: lo que hagamos o dejemos de hacer al prójimo definirá nuestra situación en el cielo. Pensemos pues hoy, ¿cómo estamos viviendo la ley? ¿Vamos a misa el domingo o servimos al hermano que nos necesita porque queremos crecer en el amor a Dios? Permite que el amor de Dios llene hoy tu vida. Ábrele tu corazón.
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0: Hola, buena tarde. Buena la tarde, número 2025. Sí, ¿verdad? Este es agosto, el mes número 8 del 26. Bueno, formal, oficial del 2026. Bienvenidos, buena tarde. Aquí estamos dándole para adelante a la programación vespertina. Claro, le tocó a Diego Torres desde Argentina hasta esta cabina de XHLD. Dejar su éxito a esa mujer. La tarde sigue grisecita, como pocas tardes nos tocan, grisecitas, como si fuese de invierno, pero no, es de verano, pleno verano del 2026. Temperatura allá afuera en 27 grados, un aproximado a 27 grados Celsius. Aquí en Autlán, zona centro, desde aquí la LD, desde Hidalgo 111, planta alta, ocupando el 103.9 de su frecuencia modulada.
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1: Gracias a los jóvenes de la banda Tapatía, maná.
2: Sí, jóvenes.
1: Aunque mi amiga, recuerdo a mi amiga la teacher, Miss Rodríguez, sigue chavorrucos. Ah, jóvenes. Jóvenes de 50 y más. Maná, junto con otro de 50 y más, y con Alejandro Fernández y su versión para Mariposa Traicionera. 4:21, las voy a verificar. Sí, 4:21 de la tarde, 25 de agosto.
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1: Bien, por Yuridia, qué bien canta esta niña, ¿eh? Ya tiene años cantando y bien, qué bueno. El tema se llama Cuando el amor, cuando el amor es amor. Original, claro, diga no a la piratería. En las 4:25, sí, 4:25 de la tarde, 25. Se acomodaron los números de momento.
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1: Otra invitación, para que aprovechen la promoción. Hoy termina, ¿eh? En Soriana, para que le llegue al tomate guaje, al jitomate guaje. Recuerdo que hace unos meses o semanas, no recuerdo, que el conocer, ¿verdad? Porque tiene el nombre de jitomate guaje. Y es con H, nosotros decimos guaje, con G de gato, jitomate guaje. Bueno, es ese jitomate guaje, también conocido como el jitomate salavet o el guajillo. Aquí sí entra la G de gatillo, ¿sí? Es una variedad de fruto, pues, rojo, de forma alargadita y ovalada, muy similar a la de un guaje. Pero ahí viene el jitomate guaje, entonces, ¿con H o sin H? No, ¿con H o con G? Con G de jitomate, pues no, ya no cuadra, ¿verdad? De por sí andamos pésimos en la ortografía. A la raza le importa ponerle el jitomate con J o con G. Bueno, pero el conocer, ¿verdad? El jitomate guaje, que tiene menos agua que el tomate bola. Y tiene pulpa abundante, tiene piel firme y es un sabor, pues, ligeramente dulce. Y es el tipo de tomate, pues, más común aquí en México. Es ideal para preparar salsas, las sopas, los guisos, porque, pues, se procesa o se deshace bien y se concentra un gran sabor. ¿Qué hubo, Todo tiene su porqué en la vida. Jitomate guaje. Uy, entonces cuando yo muy seguido, incluso lo uso también para mi, ay, tan guaje. Lo uso como para

0: Mon Laferte y los auténticos con el tema de amor. Amor. Uy, como la estación que escucha mi querido Usby. Ah, qué bueno. Seguiré tus pasos. Amor. Sí, mi amiga Fabi también. Qué bueno, un abrazo cariñoso. Entonces, espero que lo haya degustado, lo haya bailado mi amiga. Ah, doña Pipín. Mari Pipín. Contenta como siempre, que está come. Ese término. De cuando estamos comi, dicen, hombre, comí como descocido, este hombre, le entramos sin piedad ni misericordia. Qué bueno, malo que no tuviera hambre, no tuviera apetito, no tuviera qué comer, pero no, hombre, qué bueno, felicidades, ¿eh? Porque comió como descocida. 4:37, bueno, probando equipo de sonido, 4:37 de la tarde de martes, ahí va. Medio despejándose entre azul y bueno, un poquito, también los amigos del ruido dicen que ya se le están captando un azul cielo. Bueno, Dios dirá, porque está sabroso, ha estado sabroso el día, medio nubladito, rico, fresco. Le aseguro que alguien ya contestó, ¿cuál fresco? Ven para acá, ¿cuál fresco? Sí, está más fresco, bueno, menos caliente que otros días, la verdad.
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0: Bien, bien, bien, ¿eh? Por ese... ¿qué es ese gusto? Es una alegoría, ¿no es correcto, ah? ¿Eh? Uy, no sé chiflar como mi hijado Lalo. Yo no sé. Voy a tomar unos cursos de chiflador. Por esa versión de El Corazón Partido de Alejandro Fernández. Resulta que llegamos a las 4:44. 4:44.
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0: Aquí estamos desde Autlán de la Grana, Jalisco, México, en los inicios, en los municipios que está ya casi para llegarle a la costa. Saludos a la señora Ernestina y su hermana de la Cruz. Ay, mi amigo el 81 también por las tardes sintoniza, se acompaña del 103.9. Gracias. Milagros. Milagros. Karol G.

Bien por la colombiana, colombianita, que merece un 100, ¿eh? Un 103.3 con este tema. Tiene otros dos, tres también digeribles, ya sabe lo suyo. La música, pues, de ese perfil urbano que de repente, ay Dios, pero no, esa está digerible. Está auditivamente digerible. Milagros. 4:48. La tarde también le digo, pues sigue ya ligeramente nubladita. Y pues esto le hago eco de la información del Servicio Meteorológico Nacional, que están pendientes, están vigilando zonas de baja presión con potencial ciclónico, órale, en el Océano Pacífico, y pronostican lluvias con descargas eléctricas en gran parte de la República Mexicana. Ándate paseando. Y aparte de esas zonas, bueno, están vigilando esas zonas de baja presión con probabilidad de desarrollo ciclónico, le mencioné. Hay una tercera zona de formación ciclónica que también ahí está, como que quiere y no quiere, y está al sur de Guerrero y Michoacán. Órale, es buena ubicación. Ojalá nos dé una buena bañadita. Bueno, Dios no cumple antojos, pero se vale pedir. 10 minutos antes de las 5 de la tarde en Autlán. Espero que la amiga Momis esté ahí y capte este éxito de Río Roma.

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3: Ah, que la canción cantada. Qué bonito se oye. Son las 5 de la tarde menos 5, entonces 4:55, ¿verdad? Fácil, fácil. Ya vamos concluyendo por hoy. Sí, mañana Dios dirá. Hoy me refiero al martes 25. Seguimos usted, Luis. Le seguimos saludando, amigos del nombre Luis y Luisas también. Yo las acomodo también en este día, su día. Felicidades. Tengo una amiguita que no se llama Luisa, se llama Hilda. Es mi amiga la maestra Hilda Mendoza Zárrate. Un abrazo, maestra, por tu cumple. Que sigas cumpliendo años, años y años. Todos, para seguirte felicitando y disfrutando de tu amistad, de tu chispa. Un abrazo, maestra Hilda Zárrate. Vamos concluyendo. Gracias muchas. Dejo mi saludo para la amiga Adi Gallegos. Yo no sé si siguió conectada. Volvió a conectarse con nosotros por allá en Los Ángeles, California. Anda de Uber, va y viene, lleva y trae. Qué bueno, espero que sí. O sigue recuperándose, pues también qué bueno. Saludos, doña Adi. Ella es Gallegos. Ella es Arias Herrera y Corona también.

0: se llama? No se vale llorar bien por Alejandra Guzmán, de las consentidas de mi tocallito, el chaparrito Víctor Manuel García. Gracias, Alex.
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0: El CIAPA habilitará ventanilla especial para industriales de Jalisco.
1: Industriales de Jalisco contarán con una ventanilla especial del CIAPA para facilitar la regularización de cuentas, adeudos y pagos pendientes con el organismo. El titular del CIAPA, Ismael Jáuregui, explicó los servicios que estarán disponibles.
2: A través de esta ventanilla se podrán realizar diferentes procedimientos administrativos con el organismo. Primero que nada, pueden aclarar sus dudas relacionadas con cuentas y adeudos, aplicables los descuentos que se generan por parte del Congreso y también la prescripción de sus adeudos dependiendo de la temporalidad. Revisión de manera particular de la situación de cada usuario. Esto significa que muchos de los procedimientos de las cuentas actuales tienen un origen diferente al que actualmente se genera. Orientar sobre las alternativas disponibles para regularizar sus pagos.
1: Por su parte, Antonio Lancaster Jones, representante de los industriales, llamó a asumir una responsabilidad compartida y señaló que de alrededor de 40,000 industrias existentes en Jalisco, únicamente 10% están registradas ante el CIAPA. Notisistema, Edgar Flores Maciel.

0: Congreso desecha proyecto de nuevo rastro en Tonalá.
1: La Comisión de Hacienda del Congreso de Jalisco desechó el dictamen enviado por el Ayuntamiento de Tonalá que proponía constituir una asociación público-privada para la construcción de un nuevo rastro municipal. La presidenta de la comisión, la diputada Gabriela Cárdenas, explicó que la decisión se tomó luego de que surgieran señalamientos sobre presuntas irregularidades y posibles actos de corrupción relacionados con el proyecto.
2: Hubo pues algunos señalamientos por irregularidades y posibles actos de corrupción y demás, entonces regresa a la comisión y bueno, hay que recordar también que hubo un juicio de amparo que le otorgaron a Carnes Electas Tonalteca, sociedad cooperativa, en el cual obligaba a este congreso a que hiciera un pronunciamiento en el sentido de la obligación que tiene Tonalá para brindar este servicio público que tiene que ver con el rastro.
1: Entre los cuestionamientos expuestos durante la discusión, se encuentra que la empresa propuesta para administrar el rastro, Valor en Alimentos Cárnicos S.A., tuvo entre sus socios fundadores a tres hermanos del alcalde de Tonalá, Sergio Chávez. Notisistema, Mark Hernández.
3: Se mueve en un espacio de interconexión entre las redes sociales y las diferentes aplicaciones de mensajería.
4: Notisistema te recomienda comprobar habitualmente la configuración de las cuentas de tus hijos.
3: Las redes sociales están en constante actualización y cambios, por lo que es conveniente asegurarse que el perfil de tus hijos es todo lo seguro que puede ser.
0: Ante la situación que se vive en Sinaloa tras la designación de una nueva gobernadora interina, luego de la licencia que solicitó Rubén Rocha Moya para dejar el cargo de gobernador, la Coparmex dijo que resulta fundamental consolidar la certeza jurídica y legalidad. En un comunicado, el organismo patronal y las delegaciones de Guasave, Mazatlán y Sur de Sinaloa, Sinaloa y Valle del Fuerte, subrayaron que la incertidumbre institucional y la inseguridad tienen efectos directos en las decisiones de inversión, competitividad y las oportunidades para miles de familias sinaloenses. Ante los hechos de violencia que se registran en la entidad desde hace casi 2 años, la Coparmex dijo que frenar la violencia es indispensable para recuperar la actividad económica y reactivar las inversiones que permitan generar empleos y nuevas oportunidades. La Secretaría de Agricultura de Estados Unidos prevé retomar la importación de ganado mexicano a pie con la progresiva reapertura de la frontera sur que tuvo que cerrar hace más de un año debido a la amenaza del gusano barrenador. Este martes se habilitó el paso fronterizo en Arizona, que estuvo sellado durante más de 14 meses, el primero por la que dejaron de transitar 1,400,000 cabezas de ganado al año desde México. De acuerdo con las autoridades, la importación temporal aprobada por el presidente estadounidense Donald Trump contempla la compra de 300,000 toneladas métricas de carne molida para compensar la pérdida de vacuno mexicano. 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Gracias. Le presento la información. Mercedes Altamirano.

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1: Hola. Hola para todos, bienvenidos, buena tarde. Aquí estamos adelante con la programación de la LD. En este martes, bueno, ya se despejó. Esperábamos, creíamos que iba a estar más comprometido, más dubladito o chispirriante, pero ahí está un poquito del azul cielo, un poquito del señor sol, que en la mañana estuvo de vacaciones. Es un decir, no descansa nunca de los nunca. Bienvenidos a Bonitas del Ayer, ya iniciamos, ya abrimos. Hoy le tocó al señor Franco de Vita, venezolano, italo-venezolano, ¿verdad? Con el tema, creo que fue su, no creo, fue el primer éxito fuerte en radio, adorables ochentas, un buen perdedor. Franco de Vita, abriendo Bonitas del Ayer, qué bueno que nos acompaña, muchas gracias. Estamos en la tarde del martes, este es el 25 del mes número 8, este es agosto del 2026. Un buen perdedor, recuerdo que es un tema del agrado de mi amigo el padre Oscar Abramila. Le mando un abrazo, un saludo vía radio, de vez en cuando, no sé cómo le hace, pero oye radio, hasta allá, hasta Tenamaxtlán. No, soy Atlán. Bueno, o sea, aquella área, soy Atlán del Oro. Saludos cordiales.
2: Tomemos otro café.
1: Quédese con nosotros, ya al aire para usted hoy las Bonitas del Ayer. Micrófono y control operativo, su servidor Miguel Peña. Y Corona también.

0: 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Bien por Sergio y Estíbaliz, un grato recuerdo en Bonitas del Ayer. Puede que te quiera, puede que no.
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0: de canasta.
1: La charla de religión. Ella dijo la hora, no. Don señor, don Perales dice son las 5 de la tarde. Yo le tengo que agregar 16 minutos después de las 5 de la tarde con un poquito de sol.
0: Y hablará.
1: Bienvenidos, usted que está llegando al 103.9. Ya sus compromisos se lo permitan. Muchas gracias, qué amable, por permitirnos acompañarle y dejarle éxitos de los 70s, 80s, 90s. Claro, me refiero a las bonitas del ayer. Gracias por estar ahí en el 103.9.

Bien por Camilo. Híjole, cuando llegamos a ver cuál nombre. Pues ahora sí que la que salga, no, tanto así, ¿no? Tantos éxitos de Camilo, pero hoy le hemos compartido, le hemos entregado al aire. ¿Quién será? 5 más 20 monitos de la tarde, que ahí está, ¿eh? Mañana, pues no, aquí no fue lluviosa, pero tarde, pues primorosa, con un poquito de sol, eso sí. Entonces, ¿quién dijo yo? Yo invité a Denise de Calaf, ¿la recuerda? ¿Sí? Una brasileira con muy buenos éxitos, aparte de señora. Tiene bastantes, de repente nos quedamos con alguno, pero no. Tiene bastantes, muchos y muy buenos como este. Quiéreme más.

Quiéreme más. Estaba recordando más éxitos de Denise. Recuerdo Amándote. Recuerdo El Amor, Cosa Tan Rara. ¿Cuál otro? ¿Cuál otro? Tiene dos que tres, tres, cuatro. Digo, aparte de Señora, ya saben, ¿no? Por ahí dejamos al aire Quiéreme Más. Es 5:25 de la tarde, 25. Saludos a doña Lourdes Lulú, mi estimado Neto, rumbo a Huacapán. Me dicen que está de visita la imagen de la Virgen de Talpa, que viene ahí en ese templo de Santa Catarina, ¿verdad? Eso, Catalina, no es Catarina. Uno de los templos más antiguos, ¿eh? De aquí de la diócesis, ¿lo sabía usted? Ahí está, en Huacapán. Saludos, amigos, ahí en Huacapán. Ah, ¿qué puedo decirle? Puedo decirle, puedo seguirle invitando que sigue caminando los festejos de la Semana Cultural, la número 10, dedicada, ya sabe, bueno, es en honor a Áurea, la señora Áurea Corona y Corona, ¿sí? Y que este año, pues toda la semana se está dedicando al maestro en lo suyo, claro, en la música. No tiene un título así normalista, pero es un gran maestro, lo fue el señor Manuel Morán Godoy, ya sabe, papá, tío, abuelo, bisabuelo, tío, abuelo, de bastantes amigos del apellido Morán en Autlán, que la mayoría son músicos, felicidades. Y este festival pues está dedicado a él precisamente, y cada día a diferentes personalidades en este ámbito de la música que han sobresalido en varios aspectos culturalmente. Pero recuerde que la maestra Áurea Corona de Corona, pues ella fue, lo suyo fue una gran pianista. Entonces ya vamos en el año número 10, que cada año hay una semanita de eventos musicales, culturales. Y el día de hoy, pues resta, ya van a ser las 6 de la tarde. Hay un, pues es un concierto recital, no, es un concierto. Y se va a llevar a cabo en el interior de la parroquia del Divino Salvador. Para que pase la voz, es a las 6 de la tarde y son las 5:26. Y ahí está un cuarteto de cuerdas que yo no lo he escuchado así presencialmente, físicamente, pero no lo dudo ni tantito, porque conozco pues a varios de los integrantes, entre ellos mi amigo Ulises, te iba a decir Uriel, pero no es Ulises, ¿verdad? Ulises Medina. Ahí está mi amigo Alfredo también, integrando ese grupo. Se titulan, se están llamando Grupo Carmín, sí, pase la voz. Están a las 6 de la tarde, ya casi un ratito más. Es un recital, un musical a violín, imagínense. Va a estar de lujo. Es en la parroquia del Divino Salvador. Pase la voz, pase la invitación. En un ratico más, en un evento musical, cultural, uno más en esta semana. Que recuerde, ya vamos en martes y así.

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atención la hierbabuena, el chante, Autlán y lugares vecinos. Por este medio, la familia Díaz Larios está comunicando el sentido fallecimiento de su querida

Su cuerpo estará siendo velado el día de hoy martes. Hoy martes a partir de las 10 de la noche. En el domicilio de la familia Díaz, en la comunidad de La Hierbabuena, municipio de Autlán. La misa de cuerpo presente se oficia el día de mañana. Mañana miércoles a las 11 horas, 11 de la mañana. En la parroquia de la Medalla Milagrosa del Chante, para después conducirle a su funeral en el cementerio local. Agradecen su compañía, sus oraciones, la familia Díaz Larios. Descanse en paz, la señora Adriana Díaz Larios.

familia Estrella Díaz. Nuestro abrazo, nuestra oración. Descanse en paz. Adi Díaz Larios.

Chatzón a Nekuishan, Kuiluindena, Shontaenanza, Natikuetzam, Hona. ¿Lo entendiste? Imagina no poder defenderte por no entender las leyes que te protegen. Así siente una persona que solo habla a musgo.

20 minutos antes de las 6 de la tarde, ahí está, despejada la tarde. De repente se nos abrieron, nos corrieron la corrotina y órale. Ahí está el señor Sol. Un ratito, ya, un ratito, una hora y fracción y ya termina su quehacer para este cachete de globo terráqueo. Sí, la verdad, estamos en una mini fracción, oiga, de esa inmensidad del globo terráqueo. Sí, somos una mini nadita, pero somos, a Dios gracias. Ahí está un poquito de sol. Es vitamina D, no lo olvide. Y ese es el bueno, porque eso de las 11, 12, 1, 2, no hombre, están todas las vitaminas juntas ahí. Ahorita nomás está solita la vitamina D, puede tomarla así ricamente. Gracias, maestra, por estar ahí un ratito en tus múltiples ocupaciones. Qué bueno que un ratico a veces apoye de su amiga Alexa, a veces nos sintoniza en su guapa camioneta, guapa como ella, con todo respeto. Órale, qué amable, a maestra Gómez y González. Saludos a la secre de mi estimado chaparrito, de Víctor, allá en Vegas, Nevada. Espero que ya le haya reanudado el audio, que seguimos con problemitas, caray, pero espero ya le esté llegando una vez más. Allá en Vegas, Nevada, como nos hace el favor de acompañarnos, de sintonizarnos tarde a tarde. Qué amables.

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me gusta o no me gusta de este mundo. ¿Qué sabe nadie? Es el señor Rafael, así es, desde España, hasta esta cabina de radio, Radio Radio. Radio Radio, me hice recordar un promo de Radio Radio, Radio Red. Uy, tantas emisoras de radio.

comenté ayer, que sabe nadie, la frase que le comenté ayer, que pues no debemos de juzgar, no juzgues. Nadie lo tiene fácil en esta vida. Todo el mundo

0: sabe por lo que está pasando la gente, las personas, las que miramos todos los días, ¿eh? Así que antes de empezar a juzgar, a criticar, a burlarte de los demás, recuerda que cada uno está pasando por su propia batalla. ¿Qué sabe nadie?
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